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0: Ibos, el saludo. Este es el invitador de Rafael Gancel, un saludito mundial. Seguimos, se llama la coca y lo mando besito para que sigan la pimienta de Hermosillo, los compas de Rafa.
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2: ¿Qué tal, mi gente? ¿Cómo están? Bienvenidos a Jimena Aguilar en vivo. Te saludo con muchísimo gusto y te doy la bienvenida a tu casa, porque efectivamente esta es tu casa. ¿Quieres pasarla bien? Quédate. ¿Quieres disfrutar de buena compañía? Quédate. ¿Quieres buena música? Quédate. ¿Quieres estar al día? Entonces quédate. Tenemos muchas razones como estas y mil más para que te quedes con nosotros las próximas horas y que disfrutemos juntos de la música, el show, el chismecito y mucho más. Y la buena compañía, porque ya saben que yo siempre vengo acompañada. Y bueno, es que nos encanta echar la chorcha a gusto, debatir un poquito de temas polémicos que muchos de estos ustedes los están enviando a las redes sociales. Así que gracias por eso, porque con su participación nosotros hacemos este show todavía más fuerte, más grande. Y llegamos a más rincones para conectar en toda la Unión Americana con lo mejor de la música. Así que gracias por eso, ¿eh? Y recuerda reportarte para que uno le pongas cara a mi voz, que sepa quién es Jimena Aguilar, que nos conozcas a todo el team, pero también que tú nos escribas, que mandes tus saludos. Si hoy tú estás celebrando algo especial, bueno, pues hay que celebrarlo en grande. Así que encuéntrame en Instagram y Facebook, arroba Jimena Aguilar Oficial. Encuéntrame también en TikTok para darle más contexto al chismecito que platiquemos aquí, arroba Jimena Aguilar Navarro. Y bueno, escríbeme con toda confianza, porque aquí en este show una de las características es hablar sin filtro. Entonces contamos historias, igual y nos reímos, igual y aprendemos, igual y soltamos la lagrimita, pero es parte del show. Gracias por ser parte de esta familia y por estar aquí arrancando con nosotros lo mejor de la música. Bienvenidos, yo soy Jimena Aguilar y con esto arrancamos Jimena Aguilar en vivo. Dale play.
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1: Ya estamos de vuelta, mi gente. Qué bueno que arrancas este día conmigo, conectados aquí en esta estación, por algo y para algo. Yo sí creo en esas diocidencias, que hoy por algo llegaste a esta estación y dices, ah, caray, ¿quién es ella, no? ¿Quién es Jimena Aguilar? Y vas y me buscas en Instagram y dices, ah, caray, Jimena Aguilar Oficial, creo que ya la había visto. La sigo en redes o la voy a seguir o me gusta el show. Quédate, por algo estás aquí y me encanta que te sumes a nuestra familia. Y si siempre estás, pues con mayor razón, gracias totales por ser parte de la familia. Y mira, ahí te va. Para empezar, a mí siempre me gusta, antes de irnos con el chismecito y todo el cotorreo que traemos de lo que se viene, que si el mundial, que si la música y todo lo demás, les voy a hablar de unos rituales diarios que yo estaba leyendo el otro día y que ya los empecé a aplicar también. Son rituales que, según Harvard, puedes hacer todos los días para sentirte más abundante. Y esto está basado en la neurociencia, o sea, no creas que son inventos. Mira, de entrada, vas a ver que tienes que hacer ciertos cambios, pero o sea, tienes que poner las pilas. Vas a eliminar la palabra caro de tu vocabulario diario. ¿Cuántas veces dice está muy caro, caro? Todo esto lo vas a eliminar. Not found esa palabra ya en tu vocabulario y la vas a sustituir por no es mi prioridad de inversión ahora. Así, ¿te fijas qué pro te vas a escuchar que te digan, oye, que quieres la bolsa? No es mi prioridad de inversión ahora, gracias. Y te aguantas, ¿verdad? Esto devuelve el control a tu capacidad de elección. En lugar de posicionarte como víctima del mercado, es que está muy caro, no tengo dinero, cero, ¿no? Recuerda la frase, no es mi prioridad de inversión ahora. Repeat after me, no es mi prioridad de inversión ahora. ¿A cuántas personas y a cuántas cosas tendrás que decirle esto? Bueno, anótalo. Otro también que puedes hacer es paga tus cuentas con una afirmación de capacidad. Cuando transfieras dinero, debes de pensar, tengo el recurso para cubrir esto y más. Porque normalmente llega la quincenita, como ahorita que andamos en estos días, y uno se queja, ¿no? De que estás pagando y se te va todo el dinero. Y entonces, ay, no, y estás quejándote porque estás pagando tu tarjeta de crédito, el préstamo de acá, lo que tenías que hacer, en fin. Entonces, stopa las llamadas, ya no más eso. Ahora, cada que hagas un pago, transfieras dinero o lo que sea que vayas a pagar, vas a pensar, tengo el recurso para cubrir esto y más. Esto lo que pasa es que evita que el cerebro registre el pago como una pérdida o como una amenaza física en la corteza insular. Y te juro que funciona. Este último sí lo he pues trabajado yo en mi día a día desde hace tiempo. Yo lo que hago es cuando voy a pagar algo y de repente digo, como que sí me pesa algunas cosas, pero digo, bueno, todo lo que doy se me regresa. 70 veces 7, todo lo que doy se me regresa. Y entonces pienso en abundancia y es como que, bueno, gracias porque tengo el dinero para pagarlo, ¿no? Aunque de momento pienses que se me está yendo entre las manos, pero agradece y cambia tu mentalidad. Mira, con estas dos vamos a empezar el día de hoy. Aplícate, igual lo voy a compartir en el muro de mi Facebook para que con calma lo practiques y después lo memorices para que lo hagas ya por inercia. Espero que te sirva. Y así, bien y de buenas, arrancamos el show. Bienvenidos, yo soy Jimena Aguilar. Dale play.
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12: ¿Te has dado cuenta que la vida moderna nos está llevando a nuestra mente humana más allá de nuestros límites? Vivir pegado al celular, competir por likes, atender pantallas, correos. Este ruido se ha normalizado, pero podría no serlo para nuestra mente. Te explico. Ponte cómodo, saca el cafecito, porque cuando nos ponemos así en intenso, ¿no les pasa? Que luego están en esas pláticas entre amigos y se ponen así ¿de dónde venimos? ¿Cómo nació el universo? Ay, me encantan esas pláticas, ¿no? Bueno, fíjate que de ahí salió justo esto que les traigo hoy aquí al show, porque hay un nuevo estudio conceptual que publicaron en Behavioral Sciences por investigadores de SUTD y James Cook University, que plantean una idea pues que te va a dejar así como que medio nerviosito. Nuestra evolución fue tan rápida que el cuerpo y la mente ya no logran seguirle el ritmo a la vida moderna. ¿Será que nos está pasando esto? Este concepto lo llaman desajuste evolutivo. Y haz de cuenta que los autores explican que evolucionamos para pequeños grupos con amenazas concretas y contacto cercano. Hoy vivimos en comunidades gigantes, hiperconectadas, con presiones que se van acumulando. Y esto podría estar en el behind the scenes del aumento de la ansiedad, de la obesidad, de la soledad, hasta la caída en la fertilidad. La investigadora, que se llama Sarah Chan, de la Universidad de Tecnología y Diseño de Singapur, lo resume así. El estrés, la soledad y la ansiedad se ven como problemas individuales, pero también reflejan un desajuste entre los entornos en los que vivimos y las condiciones para las que nuestras mentes y cuerpos evolucionaron. ¿Cuál es la solución? Dicen los investigadores, no es nada más individual, no es para ti, para mí. Hay que rediseñar ciudades, entornos digitales para que se sientan menos abrumadores. Más espacios verdes, más vínculos comunitarios y plataformas que reduzcan la competencia en vez de estimularla. ¡Ay! Se vale soñar, ¿verdad? Pero bueno, los autores llaman a esto policrisis, o sea, pandemias, conflictos, crisis climáticas, económicas, tecnológicas superpuestas que amplifican el desajuste evolutivo. Y no es una paranoia, ¿eh? Es una evolución que no alcanza nuestro presente. ¿Tú sientes que tu mente vive abrumada por tu cotidianidad? Cuéntamelo en las redes, Instagram o Facebook, @JimenaAguilarOficial. Es que a esto que le llaman desajuste evolutivo, pues a lo mejor vendría aquí la explicación del estrés, de tanta ansiedad, de tanta soledad que se siente tan constante el día de hoy. De hecho, el otro día en el podcast de ¿Y tú qué onda? Hablamos con una psicóloga que se enfoca mucho en la nutrición también. Véanlo, está interesante, porque hablábamos de cuando estás desbordada en tus emociones y no te has dado cuenta y vives normalizándolo. Y esto aplica para hombres y mujeres. Nos pasa mucho a las mujeres por el famoso burnout, pero te puede pasar a ti también, chico.

0: O sea, no, nadie está exento a esto. Y con eso que estoy explicándoles, creo que me hace mucho, mucho clic. Checa el podcast y tú qué onda en Spotify. Te van a gustar este capítulo. Lo hicimos la semana pasada y seguro lo vas a encontrar. Y bueno, como dicen los autores, pues esto no es cosa de uno, ¿verdad? Hay que rediseñar todo y para hacer esto está cañón que quieran hacerlo. ¿Tú qué piensas? Te leo en las redes, quédate conmigo y sigamos sacando más teorías de estas que nos dejan con el cerebro a tope. Ya vuelvo contigo, soy Jimena Aguilar.
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1: Y hablando de tecnología, atención, atención, señoras y señores, porque les tengo un informe que les va a servir para ustedes que tienen sus cuentas de Instagram públicas, como yo y como muchas personas, porque a veces no nos damos cuenta que tenemos botoncitos activados sin darnos cuenta, a veces sin hacerlo nosotros, sino que ya están así por default, que nos están exponiendo aún más de lo que ya estamos. Sí, aunque usted no lo crea. ¿Sabías que ahora Meta dejará que extraños usen tus fotos de Instagram? Pero con inteligencia artificial. Ese es el problema. Porque ya sabíamos que cualquiera, ¿no? O sea, cuando agarras tus fotos de redes sociales, de internet, pues son prácticamente públicas, ¿no? Además, ¿quién sabe qué tanto firmamos entre comillas cuando le ponemos aceptar cookies al abrir una aplicación como Instagram, como Facebook, como TikTok o cualquier otra? Porque te ven un contrato ahí que nunca lees porque son como 1,000 letras. Es imposible de leer, ¿de verdad? Entonces no le pones a aceptar para que la puedas descargar. Y ahí creo que estás firmando tu sentencia. Estamos. Pero bueno, si tu Instagram es público, alguien ya puede generar imágenes con inteligencia artificial de tu hermosa carita con solo mencionar tu usuario. Y esto es lo alarmante. Meta lanzó Muse Image y activó la función por defecto en todas las cuentas públicas. No. Así que te voy a contar qué pasó y cómo le puedes hacer para desactivarlo. Meta lanzó esto, Muse Image, que es una herramienta que permite a cualquiera generar imágenes con IA de tu rostro con solo mencionar tu usuario de Instagram. Y activó esta función por defecto en todas las cuentas públicas de adultos sin avisarte. Debería ser al revés, uno pensaría, ¿no? Tú lo tendrías que activar, pero no, queridos. Aquí ellos lo activan de default y si no sabes, ahí lo dejas activado. Instagram no te notifica cuando alguien usa tus fotos y las imágenes que ya se generaron con tu hermosa carita no se pueden borrar, aunque después desactives la función. ¿Te inscribieron algo que nunca aceptaste, tal vez? Fotos públicas ya se usaban para crear deepfakes y fraudes de identidad, pero ahora Meta dio una vía oficial para generar imágenes de cualquier persona. Más fácil para suplantación, estafas o acoso. Así que desactívalo inmediatamente. Yo ya lo hice. No sé qué efectos va a tener después porque la neta yo le quité todo. Dije, más vale, ¿no? Vas a abrir Instagram, vas a tu perfil y vas a tocar el menú este de las tres líneas que está en la parte de arriba. Entras a configuración, luego a compartir y reutilizar y ahí vas a desactivar las opciones de post y reels bajo permitir que otros usen tu contenido con funciones de IA de Meta. Eso hay que desactivarlo. Te voy a compartir estos pasos a través de mi Facebook en el muro, ahí lo voy a tener publicado. Puedes ir allá para que lo hagas con calma y que lo hagas porque si no, no nos damos cuenta y estamos regalando nuestra alma. Es más, estamos vendiendo nuestra alma al diablo con esto, ¿no? Muchos dicen, cierran las redes sociales, pues no la uses. Híjole, es que ya, fíjate qué abusados son, ¿no? Ya cuando estamos bien clavados todos, nos sacan estas funciones y vendrán cosas peores. Habrá que estar atentos para estar al día. Sígueme y escúchame aquí en este show. Here we go.
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1: Ya estamos de regreso, mi gente. Gracias por seguir aquí en Jimena Aguilar en vivo. 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Pues ahora sí, quédate conmigo porque vamos a seguir con mucho más y ahora regreso.
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1: Seguimos con más. Gracias por escuchar Jimena Aguilar en vivo. Cuéntame tú desde dónde estás conectado y repórtate aquí a la cabina. Guarda esta estación como tu favorita y no olvides seguirme en Instagram como @JimenaAguilarOficial. Aquí en este show tenemos de todo y a los mejores. Así que es momento de hablar de deportes con los que sí saben, los expertos y certificados. Bienvenidos a todo el equipo de La Nueva Jugada.
2: Mi Jimena de Oro, la novedad, la noticia, la tendencia, solo la tenemos aquí contigo en Nueva Jugada. Déjame decirte precisamente que pues Javier El Chicharito Hernández ya fue presentado de manera oficial con el equipo del Atlético Dallas. Justamente el día de ayer estábamos platicando de este proyecto en el cual Chicharito va a ser prácticamente la cara y además aportará para la construcción y obviamente también para la elaboración de este gran proyecto, y sin duda alguna, bueno, le deseamos el mayor de los éxitos. Aunque hay que destacar que en esta presentación, pues bueno, a Chichadios se le terminó por salir algunas críticas hacia el equipo de las Chivas Rayadas del Guadalajara. Y es que el delantero tuvo ya su primera rueda de prensa de la segunda división con este equipo que pertenece al fútbol de los Estados Unidos, en donde mencionó, pues obviamente, su paso después de la salida que tuvo en el equipo de las Chivas. Esta segunda etapa que justamente podíamos todos pensar que iba a ser prácticamente su retiro, pues no, al final de cuentas no. Pero sí terminó por agradecerle a la institución, aunque después de haber llegado, pues justamente a esa decisión de tomar este nuevo proyecto, también mencionó por ahí que las Chivas prácticamente le hicieron olvidarse o querer alejarse del mundo del fútbol por todo lo que estaba conllevando la presión, el sistema mediático, la exigencia, la calidad, la cantidad, y la verdad es que era un proyecto que él no veía pues ya con futuro, por lo cual decide tomarse este año sabático y después empezar este nuevo proyecto que, por cierto, va a comenzar a partir de este próximo 2027. Ya salieron los boletos a la venta. De

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1: Ya estamos de regreso a El Insunza. Y bueno, ahorita que estamos en temas de salud mental, emociones, siempre este va a ser un espacio abierto para hablar de eso, ¿eh? No están solos ustedes que están viviendo por situaciones complicadas y que sienten que ya no pueden más. La recomendación siempre, vayan a terapia, busquen un profesional y de entrada ábranse con alguien de confianza, ¿no? Y bueno, no es que seamos nosotras, ¿verdad?
2: Claro, pero pueden hablar, pero
1: pueden hablar. No sé si te voy a ayudar, pero tú llama.
2: Mira,
1: más vale fuera que dentro. Oye, o sea, me refiero a las cosas traumas, amigo. No piensen mal. Oye, y hablando de esto, a ver, hemos comparado mucho las generaciones y esta onda, pero ¿tú crees que la generación actual romantiza mucho este tema de la ansiedad y la depresión? Porque he escuchado a niñas bien chiquitas decir, ay, que tengo ansiedad. Y yo, cállate. ¿Qué es ansiedad? Ni siquiera sabes, hija.
2: Bueno,
1: ¿no?
2: Es que están más informados y probablemente, como todo, nos polarizamos y entonces lo agarramos como un, si bien. O sea, habrá las que verdaderamente estén pasando por situaciones, pero también como un gran pretexto. Antes los papás te decían, o sea, ¿cuál ansiedad? Déjate de cosas, ponte a trapear, ¿no? Entonces,
1: no podías deprimirte por el novio porque me vale.
2: Sí. Entonces, ahorita sí estamos mucho más atentos de lo que nos sucede a nivel emocional y evidentemente eso se ve reflejado en las nuevas generaciones. Nuestros hijos tienen más información. Eso es lo que pasa. Ellos saben términos que antes ni al caso ni nos.
1: Sí, o sea, los 8 años yo que iba a andar diciendo que tengo ansiedad. Pues a mí me da risa también, sobrinas adolescentes que sí dicen, ay, es que me pongo bien ansiosa. Y yo, ay, ¿ansiosa de qué? O sea, espérate.
2: Claro, es que saben, o sea, el concepto, eso es.
1: Lo ven mucho también en las redes sociales. Ahora, claro, sí tendrá que ver, y siempre estoy a favor de que celebridades, artistas que justo van enfocadas a ese mercado también y a otros más grandes, pero que hablen de la salud mental, ¿no? El tema de Selena Gómez y muchos más que han dicho públicamente, oye, tengo depresión o tengo este tema y lo estoy trabajando. Que lo trabajen para bien porque es un ejemplo, ¿no? Pero eso también abre a la cuestión de cómo quiero ser como ella. Ah, pues yo también.
2: Claro.
1: Tengo depresión, tengo ansiedad y espérate, hija.
2: Acuérdate que en los 90s fue el tema de la bulimia y anorexia, que ahorita creo, no veo tanto tema en las jóvenes con tema de desorden alimenticio. Existirá, por supuesto, ¿no? Pero hubo un momento en la vida donde fue la tendencia. Ahorita está el tema de la tendencia de las enfermedades,
1: de la depresión,
2: de las,
1: ¿no?
2: Enfermedades,
1: sí,
2: mentales.
1: Está muy cañón. Claro. Muy cañón. Pero bueno, el tema es sí hablarlo, si tú piensas que tienes esto.
2: Sin duda.
1: O sea, acércate con alguien que sepa para ver si es eso, ¿no?
2: Y en el caso de las madres, aunque a veces nos den ganas de decir, ¿cuál la ansiedad agarra el trapeador? O sea, tratarlo de manera más madura como mamás y buscar asesoría yo como mamá, porque a veces pasa eso, ¿eh? Cuando una de nuestros hijos tiene broncas, la que necesita terapia es la mamá y eso a veces no nos gusta.
1: Y como
2: mucho.
1: No nos tocó a lo mejor ese,
2: exacto,
1: tema, o sea, dices, pues, ¿cuándo en la vida, sí, fui a terapia? Jamás,
2: exacto,
1: ¿no?
2: Exacto, hay que buscar la asesoría porque no sabemos, la verdad es que no estamos capacitadas como madres para atender eso, pero sí hay que tomarlo en cuenta.
1: Sí, mucho, ¿eh? Yo al tema de la salud mental lo menciono mucho porque, oye, hemos visto a esta gente que aparentemente está muy feliz y terminan a veces haciendo situaciones muy delicadas como quitarse la vida, y hablando de personas y personajes conocidos también que ustedes han visto esas historias. Entonces, por no supuesto, esperarnos a llegar ahí, hay que ponerse las pilas, eso es bien importante, fuera de que romanticemos o no el tema de la ansiedad y la depresión. Cuéntanos tu historia, estamos recibiendo las llamadas aquí a cabina y en redes sociales también. Ariel Insunza está conmigo, no le cambien, ya volvemos.
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0: Chismecito. 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Y bueno, hablemos de la reina, de Shakira, porque pues recientemente se despidió ya de Estados Unidos, pero se hizo esta despedida por todo lo alto, ¿eh? La cantante cerró la etapa estadounidense de su Las Mujeres Ya No Lloran World Tour, pero hizo una emotiva celebración en la que estuvo acompañada por personas muy importantes en su vida. Entre ellas, ahí estaba su expareja Antonio de la Rúa, estaba su hermano Tonino Mebarak, el empresario Josh Nader. Y bueno, qué manera de cerrar esta gira por Estados Unidos. Así lo puso ella, rodeada de todo su amor, de su energía infinita. Ustedes convirtieron esta en la mejor gira de toda mi carrera. Es lo que escribió el artista, agradeciendo el cariño a todos sus fans que tuvieron pues gran éxito todos los conciertos que hizo aquí. Que a la par estaba entre que el mundial, entre que el concierto acá, que cerraba, que la gira, ella no ha dejado de facturar. Lo que todavía tenemos como el signo de interrogación es con el de la Rúa, ¿verdad? ¿Qué anda haciendo por ahí? ¿Será que otra vez entró a la producción o simplemente está de acompañante? ¿O qué rollo con esto, verdad? Pero bueno, vamos a dejarlo a un lado porque ahorita lo importante es el éxito que está teniendo ella y que ella sola lo ha logrado. No necesitaba de la Rúa, creo, para hacer esto. Pero bueno, ahora la colombiana pues ya sigue trabajando, porque no creas que con esto cierra, ¿eh? Sigue con toda la energía, porque ahora se nos va a Europa, donde ahí va a retomar la gira el próximo 18 de septiembre con una residencia de conciertos en Madrid, lista para seguir haciendo historia sobre los escenarios. Regresa a la tierra donde vivió también mucho tiempo, bueno, por allá por esos rumbos, y pues seguramente tendrá muchas cosas que darle a la gente de Europa. ¿Qué invitados va a llevar? Porque en Estados Unidos, ya ves, compartió incluso en estas fotos una con Ed Sheeran, que fue como de los más top también dentro de todos los invitados que tuvo durante su gira y su residencia por acá. Así que pues aplausos. La verdad es que como sea, la verdad es que la está haciendo muy bien. Shakira la está haciendo muy bien. Y si no, pregúntenle a sus cuentas, que siguen entrando numeritos, facturando y con muchas sorpresas más. ¿Qué más te traerá después de que termine esto? No sé, creo que ya en Europa termina, ¿no? Lo de Las Mujeres Ya No Lloran World Tour. ¿Cuánto tiempo descansará para luego volver con algo nuevo? No sabemos. Así que disfrútenla, gócenla. Ustedes que son Shaki fans como yo, qué padre que ahora la puedan tener para allá cerquita. Saludos a mis amigos de Europa. ¿Nos vamos a Madrid, tío, o qué? Allá donde están los ganadores. ¿Hará algo con la selección española? A ver, no sabemos. Vamos a estar muy pendientes. Todo el chismecito aquí, obviamente. Que siga el show mientras tanto, que siga la música.
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1: Y cuando hay preguntitas, nosotros buscamos respuestas. Hoy toca, señoras y señores, conectarnos con la sexóloga Fer, sexóloga con Z, así la encuentras en Instagram, de México para el Mundo, para resolver las dudas que ustedes nos mandan. Unas las tenemos por acá en los pasillos, entre amigos, y eso está padrísimo. Así que ya sabes, puedes mandar lo que quieras y nosotros vamos a buscar a la que sí le sabe, experta sí certificada en este tema, para resolverlas. Porque el otro día nos preguntaban que por qué llegaban más fácil a ese momento del clímax en un encuentro casual. Sexóloga, tengo una preguntita. ¿Por qué es que pasa esto? Cuéntanos.
2: Algo que veo en consulta con frecuencia y que a muchas mujeres les cuesta trabajo admitir. Es más fácil que lleguen al orgasmo en un encuentro casual que con una pareja a la que aman y adoran. Ojo, no necesariamente porque el sexo sea mejor. De hecho, muchas veces aman más, desean más y tienen más confianza con su pareja, pero también tienen más cosas que perder. Porque cuando te importa a alguien, empiezas a pensar en demasiadas cosas. Si le está gustando, si te ves bien, si te estás tardando, si va a sentir rechazo porque le pides otra cosa. Y mientras estás resolviendo eso en tu cabeza, ya te desconectaste de tu cuerpo. Cuando hay alguien casual, algunas mujeres sienten menos presión. No porque haya más conexión, sino porque hay menos consecuencias. Eso nos deja una pregunta. ¿De verdad te cuesta llegar al orgasmo o te cuesta dejar de estar pendiente de todo a tu alrededor?
1: ¿Qué contestarías a esta pregunta? Porque también nos deja preguntitas la sexóloga. Claro que si no sabes cómo resolver esto, te invito a que te acerques con ella, sígala en redes, porque pues esta creencia de que el orgasmo depende de la técnica, de la química o de encontrar a la persona correcta, pues está ahí, pero muchas veces depende de algo mucho más silencioso. ¿Cuánto estás pendiente de ti y cuánto estás pendiente de no decepcionar a alguien más? Como mamá, a veces estás en que el calcetín, que la lavadora, que esto, que el otro, mil cosas, ¿no? Así que bueno, si tú te identificaste con esto, quizá no necesitas aprender otra técnica sexual, sino entender qué está pasando contigo. Ella te puede ayudar. Sexóloga Fer, gracias. Fernanda Zárate desde México para el Mundo, conectando aquí en Jimena Aguilar en vivo. Ahora tú ya lo sabes y ya sabes también que si hay preguntas, buscamos respuestas.
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1: Estamos de vuelta, mi gente. Gracias por seguir aquí en el show. Gracias por conectarte en las redes sociales. Y ahí te va. Yo les voy a hacer una pregunta porque lo hemos platicado aquí. Creo que sí hablamos de esta tendencia que empezó desde hace unas semanas atrás de ser una trad wife. ¿Has escuchado de esto?
2: No.
1: Una tendencia que nos está llevando al retroceso. Está cañón porque hay un mundo de mujeres que están apoyándola. Después de que varias influencers hicieran una conferencia en Texas hace unas semanas y empezaran a sugerir que las mujeres deberíamos de cancelar nuestro voto, de decir, no tengo que votar yo, que vote mi esposo, que sea un voto por familia. Y esto empezó acá en Estados Unidos, pero después se vieron algunas propuestas en México también y todos así con cara de, ¡ah, espérate! O sea, ¿qué estamos durmiendo en el 2026 y despertando en el 1800 o qué rollo? No, señoras y señores, investiguen más de este concepto trad wife, que en realidad el ser ama de casa como tal no tienen absolutamente nada que ver. Lo malo es que renuncias a un derecho que tienes y que muchas mujeres antes que nosotros han peleado, han muerto, han luchado para que lo consiguiéramos y que tengamos lo que tenemos hoy. Porque si volteas a ver a lugares como Afganistán y otros que de verdad digo, no sé cómo es posible que en este 2026 tengan esas leyes en donde no les dan ni un solo derecho a las mujeres, al contrario. Oye, me salió ayer un video de una persona de por allá anunciando, porque vendía ropa, ¿no? De estas cosas, no, perdón mi ignorancia, pero no recuerdo cómo se llama lo que ponen para taparles la cara, porque ya ves que a las mujeres no se les ve nada. Ahora ni los ojos, las tienen completamente tapadas como estos velos. Bueno, entonces anunciaba la venta de estos. ¿Sabes cómo lo anunciaba? Desgraciadísimo, por no decirle peor. Era de que le pegaba al maniquí y entonces se le veía como que tenía sangre en la boca y decía él que esas eran hechas, esos velos, especialmente para que no se les vieran los golpes. Y entonces le ponían el velo encima. O sea, fíjate a qué nivel están llegando. Eso es de verdad impensable que pueda suceder. Sin embargo, pasa en algún lugar del mundo, desgraciadamente, para muchas mujeres y niñas que no tienen estos derechos que nosotros sí tenemos. ¿Cómo renunciar a esto para llegar a ese punto? No, cero. O sea, yo, no cuenten conmigo. Sorry, pero no. Y bueno, hablamos esto porque justo lo platicamos en el podcast. ¿Y tú qué onda? Te invito a que te suscribas al canal de YouTube Nueva Onda TV o nos sigas en TikTok como ¿Y tú qué onda? En Spotify y en Apple Podcast lo puedes escuchar también como ¿Y tú qué onda? El podcast para que pues veas de lo que trata esta tendencia de trad wife. ¿Por qué hablamos de que eso sería una tendencia que nos está llevando al retroceso? ¿Por qué sí? ¿Por qué no? ¿Y tú qué piensas? Me encantaría escucharte y leerte, así que manda un mensajito aquí a la cabina o escríbeme en las redes también, en Instagram y Facebook, @ Jimena Aguilar Oficial. De verdad que eso se pone bueno y esperemos que seamos más las que estemos más coherentes, ¿no? Con lo que queremos de aquí para adelante. Quédate conmigo, sigamos hablando de tendencias. No le cambies y te espero también en el podcast. ¿Y tú qué onda?
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13: Mi gente, pues este es el momento de aplaudir a quien se lo merece. Nuestro Latino Proud Moment ha llegado al show y me encanta porque vamos a levantar la bandera de México. ¡Qué emoción se siente esto como mexicano! Como latino también debe de ser orgullo, por supuesto, pero más como mexicano porque recientemente Isaac del Toro se consagró con el primer podio mexicano en el Tour de Francia. Uno de los más importantes. Una embestida de un torito en el Tour, ¿eh? Isaac del Toro hizo historia en el Tour de Francia como el primer ciclista mexicano en alcanzar el podio de la prestigiosa carrera que terminó apenas hace unos días atrás. 22 años, este chavo anda con todo y no nada más alcanzó el tercer puesto, sino que se coronó como el mejor joven de la competencia. Por su parte, el ecuatoriano Richard Carapaz añadió más gloria latinoamericana, ganando también 2 etapas, llevándose la casaca del mejor escalador. Muchos señalan a Del Toro como el sucesor del fenomenal esloveno Tadej Pogačar, quien logró su 5ª victoria en el Tour, igualando las historias, estas históricas hazañas de Jacques Anquetil, de Eddy Merckx, Bernard Hinault y Miguel Indurain. Sin embargo, el éxito del mexicano estuvo a punto de no cumplirse. Se puso emocionante, hay unas imágenes que se hicieron muy virales también de justo cuando llegaban a la recta final y bueno, pues finalmente estaba en el primer lugar en el podio Isaac del Toro. Así que desde aquí le aplaudimos, le felicitamos, viene algo grande para México, algo grande para Isaac y para el equipo de México, por supuesto, en el ciclismo, y le aplaudimos de pie porque se lo merece. Nos sentimos orgullosos de ti, Isaac del Toro, por eso hoy tú eres nuestro Latino Proud Moment. Y esto hay que compartirlo y hay que aplaudirlo y celebrarlo, porque finalmente cuando los mexicanos y los latinos están abriendo puertas, no es nada más para ellos, es para todos los que estamos alrededor, al lado, atrás, enfrente, para que podamos seguir avanzando y que se reconozca el talento que se tiene. Así que bien por México, bien por Isaac del Toro, que tú eres nuestro Latino.

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2: Regresamos con más, señoras y señores. Y bueno, acá estamos nosotros felices de la vida en el backstage platicando de un chorro de temas y muchos más que nos están haciendo llegar en redes sociales. Arely, hay que pasar en nuestras plataformas para que nos sigan y que también, pues si quieren opinar o mandar sugerencias o terapia no certificada.
3: Claro,
2: o sí,
3: por supuesto,
2: que
3: o se busquen. Pero bueno, Arely-Insunza en Instagram, búsquenme, hay mucho contenido.
2: Lo que estás dando tú son constelaciones,
3: ¿verdad? Constelaciones, estamos hablando de terapia sistémica, estamos teniendo nosotros nuestro espacio de terapia grupal los días jueves, bueno, ya les pasaré el dato ahí también a través de redes
2: sociales.
3: ¿Pero
2: se puede en línea?
3: Sí, también se puede.
2: Eso
3: sí,
2: está padrísimo. Ahí sí, en las redes sociales de Arely, si quieres saber qué son las constelaciones familiares, luego lo vamos a platicar aquí también.
3: Sí, está, muy interesante.
2: Muy interesante, pero muy intenso, ¿verdad? Pero antes de irnos a esos temas, porque luego van a decir, estas se las están dando de no. O sea, sí, pero no. A ver, vamos a hablar de un tema que es muy común, porque ahorita me contaba una historia una compañera que llegó del trabajo y dije yo, a ver, ¿qué está pasando? ¿Será que todavía hoy, este 2025, Arely, tú crees que todavía hay racismo entre los mismos latinos? Deja tú con otro, que sí, los latinos.
3: No, yo creo que sí. ¿Sí? Definitivamente sí.
2: ¿Sigue pasando?
3: Fíjate que yo creo que hay racismo y clasismo. Lo que nos sucede mucho a nosotros es

0: que tratamos a las personas diferente en, dentro de nuestra misma raza, de acuerdo al nivel socioeconómico que manejen. Eso creo que es lo más común, que a veces podemos confundirlo con racismo, pero es que no, sea tanto, sino también la diferencia que hay. Y por otro lado, los que viven en Estados Unidos, o sea, los latinos y mexicanos viviendo en Estados Unidos, mucho se hace la discriminación por quién nació en Estados Unidos, quién habla inglés, quién no habla inglés. O sea, yo creo que tiene que ver con esta parte de sí, el racismo, pero de acuerdo a cómo están o estamos
1: viviendo. ¿Cómo vivo?
0: ¿Cómo vivo la vida?
1: Oye, porque puede ser que alguien que nació aquí, pero viene de familia latina.
0: Sí.
1: Y luego viene alguien de fuera. Y sí, entonces tú te crees más porque tú eres.
0: Exacto.
1: De Estados Unidos. Exacto. Aunque en realidad eres mexicano. O sea, o cualquier otra nacionalidad.
0: Yo creo que ahí sería lo más marcado. Hijos de mexicanos que ya nacieron en Estados Unidos y que pueden ver por encima del hombro a los mexicanos que todavía vienen de México, nacidos en México y vienen a vivir a Estados Unidos y los consideran no estadounidenses.
1: Sí, y que luego además ni te quieren hablar en español, ¿no?
0: Claro.
1: Que ese es otro tema porque también...
0: La verdad hay muchísimo racismo.
1: Sí, mucho. Y empezamos entre nosotros.
0: Mucha discriminación.
1: Cuando vienes de turista, deja tú de otra cosa, que te toca un latino en el que te va a checar ahí de la migra, o sea, a veces se portan, no siempre, pero en ocasiones más sangrones los latinos contigo que hasta un gringo o de cualquier otra nacionalidad.
0: A mí lo que considero que sucede es como esta discriminación, o sea, discriminación, pues sí, racial, justamente por ser mexicana, el que no te quieran atender con la misma amabilidad que tal vez atenderían a un estadounidense anglo, ¿no?
1: Entonces, sí, está cañón.
0: No
1: hay que hacer así y no hay que dejarnos lados, envolver con lo que pasa hoy en día, Arely, ¿no? Porque siento que cuando como que ya íbamos avanzando, de repente dimos un retroceso muy cañón en este tema del racismo.
0: La verdad es que está, ¿no?, muy feo, complicado, porque si se da en diferentes estratos de niveles, lo vemos, eso baja a todos los niveles. Y lo cual significa que desde la chica que te atiende a la hora de la comida, el cajero, todos ya traen esta sensación de tratar diferente a los latinos.
1: Sí, hay que ser. Aquí sí la igualdad, señoras y señores, y el respeto sobre todo,
0: claro,
1: ¿no? Ahí está la cosa. Pero ustedes, ¿cómo viven aquí en Estados Unidos? ¿Cómo sienten esto todavía? ¿Existe este racismo o creen que ha cambiado algo? Cuéntanos tu historia, queremos conocerla. Escríbenos aquí a las redes sociales y quédate con nosotros, que para cerrar, tenemos algo más light. A ver, bueno, está bien subir fotos llorando acá a las redes sociales. Hoy esto ya es show nomás para likes. A ver, lo platicamos al regresar, no le cambien.
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2: Es agradable esta historia que les voy a contar, pero desafortunadamente no es la primera y no sé si sea la última. Ojalá, porque ya he conocido de varios casos así que se hacen virales y que son escándalos, polémicas en algunas iglesias cristianas donde captan a los pastores haciendo cosas que no tendrían que hacer. Por ejemplo, este video que se hizo viral, polémico, porque captaron a un pastor dando bendiciones con besos en la boca. O sea, el señor aborazado, pues. Este video viral mostró a un pastor realizando una práctica religiosa que ha causado debate entre los usuarios. Hay un video difundido en Facebook, está en Instagram, está en X también, que causó polémica en redes porque se ve esta escena que ha dividido opiniones entre todos los usuarios. En las imágenes puedes ver a este pastor que está haciendo esta ceremonia religiosa, la que supuestamente otorga bendiciones, y pongamos bendiciones entre comillas, obviamente, a los que estaban ahí asistentes, mujeres, ¿no? Mediante besos en la boca. Esto se hizo viral rápido y todo el mundo está reaccionando porque algunos aseguran que podría tratarse de una práctica poco común dentro de cierta congregación. Otros expresan así como que ¿qué es esto? Como yo. Indignación, como yo. E incluso cuestionan la legitimidad del acto. Porque, a ver, ningún sacerdote, pastor, padre, como le quieras llamar, tendría por qué invadir tu espacio personal, darte un beso en la boca, porque además no es ni siquiera, como sea, de ninguna manera yo estoy de acuerdo, yo, Jimena Aguilar, cada quien, pero ni siquiera es un beso de piquita, es como que entrándole, o sea, nada que ver, pues. Ahorita les comparto el video nomás para que lo vean, de que dices tú, ¿qué es esto? ¿Qué está pasando? Y las mujeres lo permiten porque les hacen coco wash, yo creo, ¿no? Hasta el momento se desconoce bien el contexto exacto en el que ocurrió esta grabación. Tampoco sé el lugar, no dice ahí dónde fue captado esto, pero esto no ha impedido que el material pues ya tenga miles de reproducciones, muchos comentarios en las diferentes plataformas, y abre nuevamente este debate sobre los límites dentro de ciertos rituales religiosos y las prácticas que generan controversia en redes, porque cuando una ceremonia rompe lo convencional, internet no se calla. Reaccionan. Y somos FBI no certificado, entonces en una de esas iban a saber qué padre y cómo se llama este pastor. Y qué desagradable. La neta, cero. Yo no estoy de acuerdo. ¿Tú estás a favor? Los leo en las redes sociales. Ya sabes que aquí escuchamos y no juzgamos.
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1: Atención, amantes del deporte. Qué bueno que hoy eligieron escuchar Jimena Aguilar en vivo, porque ya sabes que yo vengo bien acompañada y además estamos haciendo el mejor equipo en este show para llegar a cada rincón de toda la Unión Americana. Por eso, nuestros amigos de La Nueva Jugada ya están listos con toda la información. Bienvenidos, sigamos con más.
2: Porque aquí no solo analizamos, conversamos y por supuesto declaramos la situación con los hechos. Los rojinegros del Atlas en estos momentos están bajo investigación por el tema de espionaje. Pásele a lo barrido, esta es la información deportiva de parte de Nueva Jugada. El conjunto del Atlas está en el ojo del huracán porque podría recibir una sanción que va a ser histórica dentro de la Liga MX después de las investigaciones por el presunto caso de espionaje contra el equipo del Santos Laguna. Esto sucedió en la jornada número 2, justamente en el medio tiempo, cuando hay que destacar que, pues obviamente se le vio a uno de los jugadores del equipo del Atlas que estaba caminando por los pasillos de los vestidores y casualmente se le ocurrió ingresar al vestidor del Santos Laguna, donde terminó escuchando parte de la charla técnica del entrenador de la institución del Santos Laguna, Renato Paiva. Ante esa situación, bueno, en el segundo tiempo termina cayendo el gol de parte de Edgar Saldiva por el conjunto de los rojinegros del Atlas y con esto terminan sumando la segunda victoria dentro de la temporada. Ahora, dos días después de haber causado toda esta revolución, la comisión disciplinaria de la Femex Food acaba de sacar ya un comunicado en donde mencionan que se abre el caso a investigación profunda. Ojo, porque el caso de espionaje no está bien aclarado en el tema del reglamento de la Liga MX, por lo cual, pues no exista una sanción como tal. Lo que sí es cierto es que, bueno, la comisión va a tener que tomar cartas en el asunto y establecer una sanción de acuerdo a los propios criterios, como se establece en el artículo 16 del Código de Ética. Es importante destacar que en estos momentos, Atlas, una de dos, o podría recibir una llamada de atención o una multa económica, si se considera que el delito, pues prácticamente no es grave. Pero, si las cosas son todo lo contrario, el castigo podría provocar suspensiones de partidos o el grado de tener que quitarle los puntos que se ganaron sobre la mesa en este encuentro. ¡Ya me voy! Hasta aquí la información deportiva. Que tenga usted un excelente día. Quédese con nosotros. Continuamos con Jimena.
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1: Japón está estrenando refrigeradores para humanos contra el calor extremo. Pero no solo refris para guardar la comida, sino literalmente para guardarte a ti como humano, porque te estás derritiendo, bombón. A ver, mi no a entender, pero bueno, empresas japonesas desarrollaron la Dohyemon Box, que es una cabina de refrigeración individual diseñada para dar alivio rápido a personas expuestas a altas temperaturas. Mi pregunta es, ¿no te va a dar ahí un choque de cara? O sea, ya ves que luego dicen que cuando vienes de algo muy caliente no debes de meterte a lo frío o ponerte el abanico enfrente del aire porque te puedes enchuecar la cara. Y aquí te están metiendo una máquina que rapidísimo te va a enfriar. Me imagino que lo hará paulatinamente para que no te enchueque. No sé, ¿verdad? Pero bueno, esta unidad tiene una temperatura interior aprox de 15 grados y tiene su aire enfriado a 5 grados hacia la cabeza, el cuello, los hombros. Tiene tres modos de enfriamiento, un temporizador de apagado automático de 20 minutos para que te adaptes el cuerpo antes de que vayas al exterior también. Mide cerca de 2 metros de altura. Está fabricada en acero inoxidable con aislamiento de poliestireno y bueno, puede trasladarse mediante ruedas con freno, o sea que la puedes traer para todos lados. Funciona conectándola con un enchufe y está pensada para obras de construcción, fábricas, almacenes, escuelas, eventos al aire libre, otros espacios donde el aire acondicionado convencional no es eficaz. Para eso de los trabajadores me parecería interesante, ¿no? El modelo base tiene un precio de 1.5 millones de yenes, que es aproximadamente, ¿qué será? A ver, como unos 10 mil dólares, tal vez un poquito más por ahí, más o menos es lo que cuesta esta cabina. Y pues nada, creo que a lo mejor puede ser práctica, como te digo, para los trabajadores me parecería interesante. No sé si para un lugar específico de mucha gente convenga, pero bueno, lo están vendiendo en eso. Y su costo de operación es de alrededor unos, pues menos del dólar, mucho menos de un dólar. Así que una de esas unidades fue donada ya al ayuntamiento de Maebashi para ofrecer servicio gratuito durante el horario laboral. Seguramente están haciendo pruebas para esto. Pero son como, pues, refris específicamente. Te metes, te ponen una temperatura rica y ya sales como si nada. Pero pues no sé qué tanto te durará ese efecto una vez que sales de la cabina, ¿no? Esto te digo, para los trabajadores que están en construcción, las fábricas, todo eso me parece interesante porque ahí sí estar todo el día con el rayo del sol en lugares súper calientes. Yo que vengo de tierra caliente también, O sea, la neta sí diría, está rico meterte un ratito. Hay gente que hace eso, ¿no? Que se va a los malls así de vamos al aire acondicionado porque ya no puedo más con esto. Así que esto podría ser una opción. No sé qué tan práctica, no sé qué tanto les convenga en tema de dinero a los ayuntamientos, pero pues bueno, ahí está la opción y Japón ya lo estrenó. ¿Refrigeradores para humanos, sí o no? ¿Qué dice el público?
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1: De regreso con más ya en la recta final. Y bueno, gracias a toda la gente que nos ha contado sus historias por hablar sin filtro, como lo hacemos aquí todos los días en Jimena Aguilar en vivo. Y bueno, pues vamos a cerrar con broche de oro la visita de Arely Insunza. La queremos aprovechar al máximo, amiga, porque, a ver, ¿cuántas veces no has visto cosas bien raras y locas de tus amigos mismos que tienes ahí en el Facebook, que suben pues fotos que dices tú, como por qué esta foto, ¿verdad? Como por ejemplo subir fotos llorando. La pregunta es si realmente estarán así bien tristes como para subir su foto llorando, o ya será puro show así de que para like, para generar ahí de que, ay, ¿qué le pasó a la fulanita?
2: Pues
1: polanito?
2: Mira, yo espero que sea show, lo que deseo no por su salud mental
1: que no esté sufriendo en realidad.
2: Porque significaría, Jimena Aguilar, que si yo lo que opto por hacer cuando estoy triste es subirlo en redes sociales, es que tengo una vida muy vacía.
1: Y es muy triste.
2: Y eso está muy triste. Entonces preferiría que sea el show y que diga, quiero aquí
1: atención,
2: quiero ganar seguidores, quiero hacerme la importante, quiero hacerme la víctima. O sea, lo que tú quieras.
1: Oye, es que tengo una conocida que la tengo en Facebook desde hace mucho tiempo. Entonces sí, como que le han pasado cositas en su vida y me he enterado siempre porque ella sube todo. De hecho, en una ocasión subió un live, que te voy a decir, ¿quién es más chismoso en la casa? Mi esposo. Porque se aventó un live como de 40 minutos.
2: Para saber, o sea, espérate, el meollo
1: del asunto. Él iba manejando y me habló y me dijo, ya viste que la fulanita está subiendo lo que le pasó porque tuvo una situación muy delicada con su esposo que hasta la golpeó y todo lo subió, ¿no? Y te cuenta toda la historia, pero no eres como tan cercana como para yo haberme enterado de eso. Entonces subió llorando el live y contando todo lo que había vivido.
2: Y no sé qué.
1: Sí, pero no tanto. O sea, sí, okay. Trabaja en los medios por allá en algún lugar lejano, pero nada que ver, pues, ¿no?
2: Okay.
1: El punto es que lo hizo. Mi esposo iba trabajando y andaba en el carro y dice que se bajaba y le ponía pausa. Como serie, pues. O sea, se chutó los 40 minutos porque ni yo. A mí cuando me la voy le dije, ay, no manches, que viste los 40 minutos. Sí, él me actualizó porque sí, claro. Yo la neta me metí, pero no lo vi completo.
2: Okay. Quiero saber si dio el desenlace al final para saber si fue show.
1: Sí. Dijo que estaba súper triste porque había tenido un hijo y no sé qué tanto. Bueno, espérate. Además de que subió todo ese despapalle y todo lo que ha pasado, a la semana volvió con él, o sea, y subió las fotos feliz de la vida y me volvió a hablar mi esposo. No, él estaba en la novela.
2: Así, era una novela.
1: Ya viste que volvieron y yo ahí le digo, no inventes, déjate de cosas, porque estaba entradísimo en la vida y cada que sube algo como es así muy dramática su vida, lo sube. Y a mí no se me hace padre porque digo yo que necesidad de que todo mundo se entere de tus cosas, porque es lo mismo. Empezamos a decir, porque volvió, mira, que porque hizo esto. O sea, yo qué sé de su vida en realidad.
2: Claro.
1: Y ella está tomando decisiones buenas o malas, no es mi
2: pero
1: rollo.
2: Lo cierto es que abre su vida personal. ¿Sí? Al subirlo a las redes, la abres.
1: Oye, o artistas que suben, o personas que suben fotos en el hospital, así como que llorando con la cosa aquí, el suero. Dije yo, ¿para qué?
2: No, la verdad es que te digo, espero, deseo que sea show, que sea para ganar seguidores y todo, porque si es real, qué triste, Jimena, qué triste que tengamos que subir un video a redes porque no tenemos a quién contárselo. O sea, no tenemos a la mejor amiga, a la comadre, al esposo, a la mamá, a la tía, lo que tú quieras, que donde tú te puedas refugiar en un lugar seguro en momentos de debilidad. Si tu lugar seguro son las redes, o sea, ahí
1: estamos
2: mal. Penitas,
1: sí. Amiga, date cuenta. Sí, sí, yo así digo penita, cada que veo cosas de esta muchacha que digo, ay, amiga, date cuenta. Porque topa las llamadas.
2: Sí, show, bueno, pues es show. Es actriz del drama. Ok, está bien. Subió su drama actuando. Es como contenido, pues.
1: Ajá. Bueno, para mi esposo sí termina siendo contenido porque tengo así que está bien picochas con todo lo que diga.
2: Sí, pues eso es como alguien que sube cosas de show, lo que tú quieras. Pero si ya es su vida real y ella lo que hace es desahogar todas sus emociones en las redes, qué triste.
1: Sí, esa vez es más, estaba haciendo live y estaba encerrada en su carro y estaba haciendo un calorón esa vez ahí donde estaba ella, pero como que subió los vidrios y no prendió el aire porque pues duró 40 minutos, se le iba a acabar la gasolina, yo creo. La mujer estaba sudando, pues, llorando y sudando y además así embarrada.
2: Un drama total.
1: Así, y yo te digo porque los 3 segundos que vi que le dije, no me lo voy a aventar todo, pero le dije, actualízame tú que ya lo
2: pero
1: viste.
2: Pero tu marido, velo.
1: Él lo vio y luego él me
2: pero
1: actualizó.
2: Pero fue contigo y te dijo, mira, velo.
1: No, me habló por teléfono, yo ni estábamos en el mismo lugar y me dijo, hey, ve que no sé qué. No le dije, no cabe duda que los hombres son machismos,
2: sí,
1: por cierto.
2: Claro.
1: Pero bueno, en fin, no lo hagan, oigan, mejor hablando de vayan a terapia. Amiga, Arely Insunza, ¿cómo te siguen en las redes?
2: Arely-Insunza y Arely Insunza en YouTube.
1: Al rato subimos un video llorándote.
2: Sí,
1: yo,
2: sí.
1: Para que no
2: sí,
1: se
2: sí.
1: like.
2: Aunque sea actuando.
1: Mínimo. Y mañana los esperamos con más show, con más chismecito. No le cambien, seguimos con más en Jimena Aguilar en vivo.
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1: Ya estamos de regreso. Gracias por seguir conmigo. Soy Jimena Aguilar. Y bueno, ya sabes que le puedes poner cara a mi voz en todas las redes sociales. Estamos muy activos por allá también conectando en el mundo digital. Así que no olvides seguirme en Instagram o en Facebook o en TikTok. No sé cuál sea tu red social favorita, pero por allá andamos también. Jimena Aguilar Oficial. Jimena con J, no te equivoques, ¿eh? Por allá me puedes encontrar para que mandes tus saludos, que pidas tus canciones, que comentes de todos los temitas que traemos acá. Platiquitas y dudas que tengas para la sexóloga, aprovecha. Y bueno, muy pronto también te diremos cómo conectar con tus ángeles. Así que estate pendiente porque se vienen cositas interesantes para este show. 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Soy Jimena Aguilar, vamos con más, ya regreso.
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1: 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Vámonos, continuamos con Patoni. Si nos aventamos unas rolitas viejitas, bonitas, mi cuchi cuchi, ¿qué le parece?
2: Amigo de las canciones escolares, seguimos continuando con más canciones para recordar bellos momentos. Ay. Y así dice, Contacto Norte, viejones, fierro.
1: El compa Tony Aguirre, échale, ánimo.

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2: ¿Tú eres de los que escuchas una canción una y otra vez y te encanta? Porque no sé, ¿sientes como nostalgia? Bueno, pues sí, sí es eso, estás sintiendo nostalgia, por eso te encanta, pero ¿sabías que también estás sintiendo placer? Lo que puede parecer una simple costumbre, revela mucho más sobre tu mente y tus emociones. Quédate conmigo y cuéntame cuál es esa canción que escuchas una y otra vez. Pídela, DJ, ponte guapo con mi gente, ¿eh? ¿Sabías que escuchar una canción en varias ocasiones es una conducta frecuente que ha despertado el interés de la psicología? Porque revela mucho sobre procesos mentales y emocionales de nosotras las personas. Y no es nada más como disfrutar una canción, sino es un acto que puede estar relacionado con la autorregulación emocional, el procesamiento de recuerdos y la búsqueda de estabilidad en momentos de incertidumbre. Según los estudios que se han recopilado por Psychology Today, este comportamiento está asociado con algunos rasgos: regulación emocional, tendencia a la introspección, inclinación a la nostalgia y búsqueda de gratificación inmediata. Y esto explica por qué algunas personas, a lo mejor como tú o como yo, pues volvemos una y otra vez a la misma canción. La transformamos en una especie de refugio emocional. Yo por eso le llamo a la música terapia, ¿no? Uno de los motivos principales es la regulación emocional, porque lo que estuve leyendo explicaba que la psicología dice que repetir una canción específica puede ser una herramienta para influir en el estado de ánimo, ya sea para calmar la ansiedad, para reforzar sentimientos de felicidad o procesar algunas emociones, como la tristeza incluso, ¿no? Cuando una persona elige una canción en particular y esa la agarras una y otra y la vuelves a poner, buscas consciente o inconscientemente generar un efecto emocional en ti. Y este fenómeno también se relaciona con el procesamiento de emociones complejas. Por ejemplo, en situaciones de alto impacto emocional, como una ruptura o tal vez un duelo, la familiaridad de una canción actúa como una zona segura. Entonces, la repetición permite abordar esas emociones sin que te sientas sobrepasado y ayuda a llegar a una comprensión o una aceptación de lo que estás sintiendo. Y en ese sentido puede funcionar como una forma de autoterapia emocional, ¿ves? También hay otro rasgo que está vinculado con esto, que es la nostalgia, ¿no? Porque, híjole, es que no sé si ustedes lo sientan, pero la música tiene un poderoso efecto que te hace recordar y volver a vivir. Cuando una canción conecta con una etapa importante de tu vida, escucharla así como en bucle de una y otra vez puede ser una manera de reconectar con la identidad personal. O sea, no sé, a lo mejor en algún contexto de cambio, de inestabilidad, esto te puede ayudar a recuperar una sensación de pertenencia. Entonces te hace sentir bien. Y finalmente, pues la repetición también tiene una base neuroquímica, ¿no? Cada vez que escuchamos una canción que nos gusta, el cerebro, ¿qué crees que hace? Pues claro, libera dopamina, genera placer. Esto crea un ciclo de gratificación inmediata en el que tú, yo y todas las personas que escuchan esa canción una y otra vez, pues revivimos esa sensación muchas veces, especialmente en momentos claves como el coro, ¿no? O una parte rítmica específica que es esta, me encanta. Esta se escucha a todo volumen. Así que lo que parecía una simple costumbre musical puede ser una expresión muy profunda de cómo gestionamos nuestras emociones y nuestros recuerdos. Así que hoy yo quiero que tú sientas todo esto, sobre todo placer. Así que pídeme esa canción que escucharías una y otra vez. ¿Cuál es la tuya, DJ? Nos vemos en las redes, @ Jimena Aguilar Oficial.
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1: Llegamos a la recta final, ya nos vamos. Muchísimas gracias a toda la gente que nos acompañó el día de hoy. Espero que sigan disfrutando de la música, de la buena vibra, del cotorreo. Y es que, oigan, de verdad, yo a veces pienso que solamente vamos a hacer polémica de un tema y salen como 20, oigan. Es que cuando estamos acá entre dos personitas que hablamos tanto como Ariel Insunza y yo, no nos paran, oigan, no nos paran, pero qué rico es esto, ¿no? Echar la platicada a gusto, la chorcha, generar polémica, romper el hielo con la comadre, el vecino, el del trabajo, el del transporte público, donde quiera que nos vayas a escuchar, pues ya sabes, aquí siempre vamos a tener de qué hablar, vamos a ponerte todo lo que está pasando aquí y en el mundo para que tú estés al día. Así que repórtate conmigo, escríbeme en las plataformas @JimenaAguilarOficial, en Instagram, en Facebook, y para darle contexto a todo el chismecito, las notitas express que platicamos acá, sígueme también en TikTok, @JimenaAguilarNavarro. Con toda la actitud, con todo el flowcito, la pasamos muy, pero muy bien. Y recuerda, todos los días aquí tenemos diferentes temas que es importante tú opines también. Así que sigan enviando sus mensajes en redes sociales, sus audios, muy importante. A mí me encanta escuchar sus voces, que cuenten sus historias, que saquen su fuá. Ya sabes que aquí en Jimena Aguilar en vivo todo es sin filtro. Entonces, escuchamos, no juzgamos, la pasamos re bien y nos reímos juntos porque de eso se trata. Aprendemos un poco, tú de mí, yo de ti, y eso es fabuloso. Sigámoslo haciendo todos los días de la semana, de lunes a viernes aquí en esta estación desde tu ciudad. Llegando para toda la Unión Americana y conectadísimos contigo con recomendaciones, chismecito y más. Gracias por ser parte de esta familia. Yo soy Jimena Aguilar. Te espero mañana, misma hora, misma estación. No lo olvides. Hoy es un gran día. Esto es Jimena Aguilar en vivo. Bye, bye.
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1: Continuamos para darle gusto al compa Javier. Le gusta esta rolita con el toque y el sabor del Contacto Norte. El

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2: Compa Peso, hay algo que le quiero decir a esa morra que está ahí.

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2: ¿Qué le parece, compa Javier, si le echamos una rolita con todo el sabor a Sonora?
3: Que suenen los picadientes y baile lo macizo, mija.

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1: 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Así es que todo mundo a bailar.

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Ya. Parece que me están esperando. Es cierto. ¿Ya estamos listos? ¿Eh? ¿Qué cosa? Ya, está corriendo. Súbele, dame más volumen. Que se sienta el ritmo.

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1: ¿Qué tal? Muy buenos días. Es la mañana del viernes 31 de julio de 2026. Efectivamente, se acabó este séptimo mes del año. Bueno, y se acaba, ¿verdad? Estamos a unas horas de que, pues ya brincar agosto. Brincar al mes de agosto. ¿Cómo amanecieron? Esperamos que muy bien, que se encuentren muy bien. Y que lo que resta del día, que es muchísimo, apenas son las 7 de la mañana con 2 minutos, a usted le vaya mucho mejor, esté mucho mejor, que tenga un excelente cierre de semana, un excelente fin de semana. Y que este día nos permita acompañarle, nos deje hacerle compañía y llevarle, como todos los días de lunes a viernes, un contenido muy completo. Ya le escuchará usted, muy completo, muy interesante en materia informativa, de análisis y de opinión. Esto es Expreso 24/7, emisión matutina, a nombre de todo un equipo editorial y de producción encabezado por Daniel Ríos, con el apoyo de Carlos Pacheco y Mauricio Galaviz. A nombre de todos ellos, de todos mis compañeros, los saluda con mucho gusto su servidor Marcelo Bailis. Aquí estaré con usted hasta las 9, de aquí a las 9, 2 horas, con la información más relevante de las últimas horas, la conversación con personajes que tienen algo que decirnos, algo que informarnos, algo que explicarnos, abrirnos el panorama, ¿verdad? Y mucho más, la información que se esté presentando en el transcurso de estas 2 horas aquí se la tendremos con toda prontitud y con toda claridad. Bueno, entre otras cosas, por cierto, vamos al avance de la información, un adelanto de nuestro contenido de hoy para que termine por convencerse y quedarse aquí con nosotros en Expreso 24/7. Vamos a hablar de la detención del R1 en el estado, señalado como el asesino intelectual. Cayó el asesino intelectual, dicen las autoridades, Omar García Harfuch, que él es el que operó, mandó y quería que el asesinato de quien fuera alcalde de Uruapan, ¿se acuerda? Carlos Manso. En vía pública, el Día de Muertos, en víspera del Día de Muertos, andaba recorriendo la plaza pública, las tradiciones del Día de Muertos allá en Uruapan, y fue asesinado. Y ha habido una serie de detenciones, 31 personas detenidas, dicen las autoridades. Él es el asesino intelectual de Carlos Manso. Bueno, informaremos de esto también, de esto más adelante. Hablaremos este día de las escuelas militarizadas y la disposición de la Secretaría de Educación Pública del país de cerrar este tipo de planteles a raíz de la muerte de una niña en una de estas escuelas en Tamaulipas, Dafne, y las acciones que han emprendido para cerrarlas, aunque hay quienes ven todavía argucias de algunas escuelas para no ser cerradas, que van a cambiar de nombre nada más, que van a cambiar de la fachada, vaya, por decirlo de alguna manera, para seguir trabajando. Tendremos también la oportunidad de hablar sobre, mire, este tema que nos preocupa muchísimo y que hemos presentado varios casos en los últimos días: el extravío de mayores de edad, de personas adultas mayores que por alguna razón salen de su casa o estando en su casa deciden salir y se desorientan, se pierden. Ha habido trágicos desenlaces con este tipo de situaciones, personas que no pueden, no tienen la capacidad de recordar cómo regresarse a su casa. Pero ¿por qué pasa esto? ¿Por qué se desorientan? ¿Por qué se pierden estas personas? En esta semana, la policía en Hermosillo ha rescatado a 2 personas de estas condiciones, de estas características, pero ¿cuál es la explicación en materia de salud, desde la ciencia, desde la medicina, de que se pierdan estas personas? Conversaremos con Alondra Vidal López, Ella es médica especialista en medicina familiar. También tendremos la información sobre la convocatoria para cursos presenciales de inglés del ciclo 2026 y, bueno, la sección ABC de la Economía con Carlos Aspe, la información más actualizada del estado del tiempo con el ingeniero Carlos Arias, las últimas precipitaciones, ayer de nueva cuenta algunos lugares de Sonora con lluvias, no fueron muy intensas, pero a final de cuentas hubo precipitaciones y mucho más esta mañana. Así comenzamos la emisión matutina de hoy de Expreso 24/7. ¿Qué transmitimos a través de YouTube? Estamos transmitiendo por nuestro canal de YouTube. Nos encuentra como Expreso Web en esta plataforma. Suscríbase gratuitamente, que le lleguen las notificaciones cuando estemos empezando este programa o el vespertino o al cierre. También transmitimos por las redes sociales de Facebook y X, E-Media, nos encuentra como Expreso Web y en nuestro sitio en internet www.expreso.com.mx. Por radio, 5 emisoras de radio que nos permiten cubrir todo el sur de Sonora. Vamos a aprovechar para identificarnos rápidamente, saludar a nuestra audiencia y de nueva cuenta nuestro agradecimiento por permanecer aquí con nosotros. En Guaymas transmitimos por Sonora Grupera Guaymas 100.5, Pop Extremo Guaymas también 90.9. En Ciudad Obregón estamos transmitiendo por Sonora Grupera 91.7. Y en Navojoa a través de Pop Extremo 98.1 y Sonora Grupera 89.7. Le repito, son 5 emisoras que nos permiten cubrir todo el sur de Sonora, Álamos, todo el Valle del Mayo, con... desde luego Navojoa, Chojoa, Guatabampo. Estamos transmitiendo para todo el Valle del Yaqui, Ciudad Obregón, todo el municipio de Cajeme, Bacum, San Ignacio, Río Muerto, Villa Juárez, Guaymas, por supuesto, Empalme, Los Valles, San Carlos. Gracias, donde usted nos esté escuchando, muchas gracias. Y esperamos la interacción, la comunicación con ustedes. Tenemos varias vías para estar en contacto. Puede escribirnos a través de las redes sociales, a través de nuestra transmisión por en nuestros canales digitales en YouTube, recuerde Expreso Web, puede enviarnos su comentario, su mensaje vía WhatsApp al 6624-760445. ¿Dónde nos escucha esta mañana? ¿Cómo está esta mañana? ¿Cómo amaneció? ¿Si llovió? ¿Si no llovió? ¿Cómo le ha ido con las lluvias? Mire, cuando no llueve, pues que no hay agua, ¿verdad? Y no tenemos agua en la casa, que está seco. La temporada de sequía, no hay agua, señoras, señores. Ahora que llueve, pues tampoco hay agua, que los desperfectos eléctricos que provocan las tormentas, así no la llevamos, ¿verdad? A ver, díganos usted cómo le ha ido con esta situación. Si usted vive, pues donde quiera, ¿verdad? Que se encuentre en Chojoa, en Guatabam, en Navojoa, donde también lamentablemente no han faltado estos problemas, repórtese con nosotros, o lo que usted quiera decirnos, lo que usted quiera comentarnos, lo que usted nos quiera compartir esta mañana, bienvenido su comentario, su mensaje, 6624-760445. Vamos con la información, vamos de lleno con la información y para comenzar, le presentamos una parte de lo que publica el impreso de esta casa editorial, es el periódico Expreso. El periódico Expreso esta mañana, cuando son las 7:10, le hablábamos ayer le adelantábamos sobre el último reporte del Producto Interno Bruto y la presidenta Sheinbaum, pues no desaprovechó la oportunidad porque fueron buenas noticias. Creció o se obtuvo un PIB, un crecimiento mayor a lo esperado en México en lo que fue el último trimestre y la presidenta no la desaprovechó, como se dice en el argot, la bateó y ayer destacó el crecimiento del PIB de 1.5% trimestral y 2.1% anual de acuerdo a la estimación oportuna del PIB del INEGI. Es el último dato del INEGI, muy buena noticia, puntualizó en la conferencia matutina de la Mañanera del Pueblo, la jefa del Ejecutivo. Y es que, pues es un indicador clave, ¿verdad?, de cómo anda nuestra economía, que se refiere o incluye, pues, la generación de empleos, las inversiones, en fin, una serie de factores que nos indican o que dan como resultado ese crecimiento, ¿verdad? Y sin crecimiento, si no hay este crecimiento, es que no se hizo esa tarea, no se dieron esos resultados y que pues hay consecuencias o hay problemas económicos, que no marchan las cosas como deben de ser. ¿Y a qué voy con este comentario, verdad? Que a lo mejor no se lo explico con toda puntualidad y que vamos muy rápido, ¿verdad? Pero a que, pues, es un dato fidedigno, es un dato que nos refleja cómo está la cosa en materia económica, la situación. ¿Y a qué voy con esto? A que cuando no está bien, cuando no hay un buen resultado, minimizan este estudio, el del crecimiento. ¿Se acuerda? Sí, pues como... Es que hay que tener memoria, ¿verdad? Hay que tener memoria, que no sean así los políticos. Cuando resulta mal el PIB, no, que ese no es lo importante. ¿Cuántas veces escuchamos a López Obrador? Por ejemplo, cuando no había buenos números en estas mediciones del Producto Interno Bruto, AMLO salía con que eso no es lo importante. Lo importante es la felicidad, el bienestar de la gente. Pues, sí, completamente, pero ¿cómo se logra este bienestar? Pues teniendo todo esto, ¿verdad? Así que no van a andar a estas alturas descubriendo el hilo negro y el agua hervida. Ciclo escolar, atención, confirma el gobernador Alfonso Durazo que inicia el 31 de agosto. Ya se va a conocer a nivel nacional el calendario de la Secretaría de Educación del Gobierno Federal y Sonora va a acatar también o va de igual manera a seguir ese calendario. El gobernador informó que en Sonora el ciclo escolar 2026-2027 se desarrollará conforme al calendario oficial emitido por la Secretaría de Educación Pública, con el regreso a las aulas de más de 500,000 alumnas y alumnos de educación preescolar, primaria y secundaria el próximo 31 de agosto. El mandatario destacó que las escuelas públicas y particulares incorporadas al Sistema Educativo Nacional cumplirán con los 185 días efectivos de clases establecidos en el calendario. Ya está listo el calendario, dijo, 31 de agosto es el regreso. Creo firmemente que la educación es la base de la transformación. También hoy en la portada de Expreso, amplía Hermosillo monitoreo de calidad del aire en la zona rural. El gobierno de Hermosillo, a través de la Agencia Municipal de Energía y Cambio Climático, incorporó el primer sensor de calidad del aire en la zona rural, que se suma a la red de monitoreo ambiental de Hermosillo, con lo que alcanzó un total de 18 equipos instalados en el municipio. Sección al cierre, la información de último momento. Muere Franco Baresi, leyenda del Milan, ¿se acuerda? Franco Baresi, capitán también de la selección italiana, el histórico capitán del AC Milán y campeón mundial con Italia, Franco Baresi, falleció a los 66 años. El club italiano confirmó la muerte de uno de los mejores defensas de la historia. UNAM, la Universidad Nacional, define futuro de las admisiones. La UNAM informará este viernes la decisión sobre el proceso de ingreso a las licenciaturas tras las denuncias por presuntas irregularidades y puntajes atípicos en el examen virtual de admisión. Capturan reclutador para guerra en Ucrania. Las autoridades panameñas detuvieron a un hombre acusado de captar ciudadanos mediante falsas ofertas de trabajo para enviarlos al conflicto entre Rusia y Ucrania. Dos posibles víctimas fueron rescatadas. Mire. Ah, ¿con qué estás anda haciendo Ucrania? En Panamá andaba reclutando guerrilleros, bueno, personas, me imagino jóvenes, para llevarlos a luchar contra Rusia a cambio de, pues, ¿qué? Ciudadanías allá, irse, llevárselos a vivir Ucrania. ¿Vivirán mejor en Ucrania que en Panamá? ¿Y a qué costo, no? Pues de ir al frente. Ir al frente en la batalla. Investigan al hijo de Lula da Silva. La Corte Suprema de Brasil autorizó investigar a Fabio Luis Lula da Silva, hijo del presidente Luis Inácio Lula da Silva, por presunto tráfico de influencias relacionado con cannabis medicinal. También esta mañana en las páginas de Expreso, mire esta historia. toca Jimena la campana de la vida tras superar el cáncer. Y en la imagen la niña con su vestido rosa efectivamente tocando esta campana muy significativa que todos añoran, ¿verdad? Cuando o sueñan con ello, es el objetivo principal tocar esa campana cuando pues ya están libres, que lo hacen, que han superado esa etapa, ese cáncer, ese tumor. El IMSS en Sonora se vivió, en el IMSS se vivió un momento emotivo al lograr que la pequeña Jimena venciera el cáncer y tocara la campana de la vida en el Hospital de Ginecopediatría en Hermosillo. Personal médico y de otras categorías se reunieron con familiares de la paciente de tan solo 6 años para celebrar que haya superado la enfermedad luego de recibir los tratamientos adecuados. La oncóloga pediatra en Hermosillo, Candy Ríos, recordó que Jimena, después de sus primeras valoraciones, tuvo un positivo pronóstico médico donde recibió tratamiento con quimioterapias. Indicó que después de mantenerse un tiempo con su tratamiento, la menor, se le realizaron nuevos estudios, los cuales arrojaron cero presencia de la enfermedad. Y ahora la niña entra en una etapa de vigilancia médica donde se valorará mes tras mes para dar seguimiento a su estado de salud. Así que tocó esa añorada campana esta pequeña de 6 años. ¡Qué emoción, verdad! ¡Qué emoción! ¡Qué momento tan conmovedor! Enciende debate, reglas para medios. ¡Ay, ay, ay! Esto está... ¡Ojo con esto, No es ninguna exageración, oiga. No, al contrario, nos estamos quedando cortos. ¿Qué quieren hacer con los medios de comunicación? Que por el deber de las audiencias, que las audiencias, mire, a usted que nos oye, usted sabe, usted tiene ya la capacidad de entender y saber detectar cuando se le dan argumentos, obviamente, ¿verdad? Cuando una información es verídica, si se habla así al vacío, pues, ponerla en duda, luego se cae. Una verdad no se puede sostener, una mentira no se puede sostener. Se cae tarde o temprano. No, que ahora que por el derecho y la protección de las audiencias. No, las audiencias ya lo saben. Tienen un sentido común muy bien desarrollado. Y esto pues es el pretexto para ponerles lineamientos, restricciones. Y por algo se empieza, dice, no, que es para la radio y para la televisión, mire, por dónde empezaron, ¿no? Vamos a ver si luego a la prensa escrita y a las redes sociales. La propuesta de lineamientos generales para la protección de los derechos de las audiencias ha generado debate en la consulta pública de la Comisión Reguladora ante el riesgo de que la autoridad defina qué información es verdadera y qué contenidos pueden difundirse. Al corte de las 17 horas, el proceso acumulaba 734 comentarios de 690 participantes únicos, según el registro oficial. La consulta abierta el pasado 27 de julio a cualquier ciudadano o agente regulado concluirá a las 23 horas 59 minutos del 21 de agosto. Entre las posturas a favor, diversos participantes consideraron necesario que los medios asuman mayores responsabilidades frente a la difusión de información falsa o tergiversada. Federico de la O. Gómez defendió la medida al argumentar que los lineamientos enfrentan la concentración de medios, el sesgo y la manipulación, garantizando el derecho a la información veraz y diferenciada de la opinión. Por su parte, Ricardo García Álvarez planteó que deben aplicarse sanciones económicas para evitar la reincidencia. No, van con todo esto, miren nada más. Tiene México mayor tasa de informalidad. La tasa de informalidad está por encima del promedio de los países de América Latina, advirtió la Organización Internacional del Trabajo, y proyectan exportar hasta 400,000 reses para el cierre de 2026 y una vez que se reabra la frontera de Estados Unidos al ganado mexicano. Son las 7 de la mañana con 20 minutos. Esto y mucho más en nuestro sitio web expreso.com.mx. Puedes cargar ahí gratuitamente el periódico Expreso y mucho más. Vamos a un corte, permítanos. Son las 7 con 21. Regresamos.
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1: Continuamos, son las 7 de la mañana con 25 minutos. Las 7 con 25. Le informábamos ayer sobre la decisión del gobierno federal de mandar cerrar las escuelas militarizadas a raíz del caso de Dafne, de la muerte de una niña en una de estas instituciones en Tamaulipas. Patricia Vázquez, presidenta ejecutiva de Mexicanos Primero, una asociación civil, una pues organización no gubernamental que se dedica buena parte a estudiar, analizar la educación en México, señala que aunque la Secretaría de Educación Pública prohibió el miércoles las escuelas militarizadas y ordenó iniciar un mapeo de las que se tiene el reconocimiento de validez oficial de estudios, 63.8% de las 99 que hay reportadas oficialmente en el país son operadas por el sector público. La medida anunciada tras la muerte de Dafne de 13 años en un colegio de este tipo en Tamaulipas exhibe una grieta en el sistema. La ignorancia y el desinterés de las autoridades educativas, advierte Patricia Vázquez, presidenta ejecutiva de Mexicanos Primero. Lo que está pasando con el tema de las escuelas militarizadas nada más nos dibuja de una manera muy clara que el Estado, el gobierno, la SEP, no sabe con claridad qué instituciones existen, bajo qué reglas operan y cómo se protege a las niñas y a los niños adolescentes en cualquier modalidad, apuntó en entrevista. Ayer nos preguntábamos sobre este tipo de escuelas, si hay en Sonora. Nuestro compañero Juan Carlos Álvarez, de E-Media, precisamente escribió una nota sobre haciendo una remembranza de que efectivamente en Ciudad Obregón había un centro de estudios, y luego ya todos nos acordamos, ¿verdad?, de este tipo. El Centro de Estudios de Educación Militarizada, CEDEM, estuvo en Ciudad Obregón y cerró precisamente, mire, advertencias ya había. Aquí está un botón de muestra de lo que pues ocurre en estos lugares. Cerró en 2025, ¿sabe por qué? Por incumplir normativas, registrar un caso de bullying contra uno de sus estudiantes, siendo además la única institución de su tipo que operaba en la entidad. De acuerdo con la denuncia, los hechos ocurrieron el 7 de abril del 2025. Estamos hablando de que todo esto pasó el año pasado. Ese día la madre recibió una

inmediatamente tras la agresión física de la que fue víctima su hijo. Esto ocurrió en este plantel, el del que se tiene registro o memoria, ¿verdad?, de los que hay registro, que existió en Sonora, específicamente en Ciudad Obregón. De acuerdo con la Secretaría de Educación y Cultura, actualmente no se tiene registros de escuelas con un modelo militarizado incorporadas al sistema educativo estatal en Sonora. Beatriz Cota Ponce, encargada de despacho de la Secretaría de Educación y Cultura del Estado, dijo: en Sonora no tenemos escuelas incorporadas a la Secretaría de Educación con ese sistema. Precisó que aunque podrían existir asociaciones civiles que operen bajo esquemas de este tipo, ninguna cuenta con incorporación oficial de la SEC, ya que para obtener ese reconocimiento es indispensable cumplir con los requisitos académicos, pedagógicos y administrativos establecidos por la autoridad educativa. Podrán existir, y es que, dice Beatriz Cota Ponce, que es la secretaria de Educación, en este momento encargada de despacho, podrían existir asociaciones civiles. ¿A qué se refiere? Sí hay clubes, le llaman, ¿no? Grupos que más que nada se dedican a la instrucción y a la parte de hacer ejercicio, de actividades deportivas, ¿no? De actividades deportivas, así con mucho rigor, con mucha disciplina, muy estrictos, que han existido o que existen, no sé, en varias partes. En Hermosillo, en Guaymas, no sé si todavía hay o exista uno, ¿verdad? Un pentatlón militarizado, así le llamaban, no recuerdo más su nombre. A esas asociaciones son las que se refiere Beatriz Cota, la secretaria de Educación en Sonora, pero dice, no tienen nada que ver con la SEC, son asociaciones civiles, no tienen nada que ver con lo educativo. Son las 7 de la mañana con 30 minutos, 7 con 30. Vamos con más información, es la información en síntesis, las Express de Expreso. Elementos de la Secretaría de Marina detuvieron el jueves a Rosario Fidel Angulo Salazar, alias el Yuquito, hijo de Freddy Angulo Soto, el Yuco, en operativo aéreo terrestre en la comunidad del Zapote de los Cázares, municipio de Mocorito, Sinaloa. De acuerdo con el Registro Nacional de Detenciones, esta aprehensión se realizó a las 15 horas 15 minutos. Junto a este personaje también habían sido detenidas al menos 17 personas identificadas como parte de su círculo de seguridad. El operativo del jueves incluyó helicópteros y vehículos de alto blindaje que cercaron la finca señalada extraoficialmente como el principal centro de mando de la familia Angulo en la región del Ébora. Este 2026 han repuntado las muertes y desapariciones de migrantes en la frontera entre México y Estados Unidos, según muestran los datos recopilados por México y Estados Unidos desde 2014, según el proyecto Migrantes Desaparecidos de la Organización Internacional para las Migraciones de Naciones Unidas. De acuerdo con los datos, entre enero y julio de 2026 suman 16 muertes o desapariciones de migrantes. Para el mismo periodo de 2025 sumaban 11 casos. Es decir, hay un alza de 5 casos, equivalente a 45%. El Consejo General del Instituto Nacional Electoral confirmó la integración de la Comisión de Verificación de Integridad en Candidaturas, conformada por el consejero Arturo Chávez como presidente y por la consejera Norma de la Luz Magaña y el consejero Ukip Espadas como integrantes. Entre algunos desacuerdos sobre sus atribuciones y lineamientos, el Consejo del INE determinó que esta comisión será permanente y tendrá la duración de 3 años, además de enfatizar que no podrán participar los partidos políticos ni representaciones del Poder Legislativo por el tipo de información a la que se va a tener acceso en esta comisión. La Fiscalía General de la República obtuvo una sentencia condenatoria de 15 años y un día de prisión contra el empresario chino, ¿se acuerda?, Shen Lijigong, por el delito de operaciones con recursos de procedencia ilícita, mejor conocido como lavado de dinero. El juez le impuso además una multa de 140,400 pesos, le negó los sustitutivos de la pena y el beneficio de la condena condicional y ordenó la suspensión de sus derechos políticos y civiles, así como su amonestación. De origen chino, pues el de aquel Copelas o Cuello, ¿se acuerdan? Copelas o Cuello, que le atribuyeron el ingreso al país de precursores de químicos para

0: las metanfetaminas, ¿no? Era pseudoefedrina, ¿se acuerda? Luego de ahí vino la prohibición de la pseudoefedrina, la incluían en algunos medicamentos, en algunos antigripales. Bueno, el chino Shen Lijiwon, que se hizo célebre por esta frase, ¿no? En una entrevista, que así lo presionaron para aceptar todos sus cargos, ¿no? Copelas o cuello. 7:34. Vamos a hacer una pausa, permítanos un momento. Tenemos mucho más esta mañana en Expreso 24/7.
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1: Estamos de regreso, son las 7 de la mañana con 39 minutos, 7:39, y la pregunta del día de hoy, nuestro sondeo, a ver, es este. ¿Se encuentra usted afiliado a un partido político? No nos diga el nombre, o, si quiere, ¿verdad? Si quiere, sí. ¿Y por qué, no? No está obligado a decirnos el nombre del partido político al que se encuentra afiliado. Bueno, opciones de respuesta, sí o no. En todas nuestras redes sociales está la pregunta del día de hoy. Nos encuentra como Expreso Web en Facebook, en X. En Instagram nos encuentra como Expreso MX. En nuestro sitio web también tenemos la pregunta del día, sí o no. Pero de igual manera, ahí en Facebook, por ejemplo, ¿verdad? Si quiere dejarnos alguna reflexión, algún comentario sobre esto, usted es libre de opinar, de comentar lo que quiera. El sí, sí, ¿por qué sí, verdad? Sí, probablemente esos argumentos tenga usted, de que es importante el estar activo, opinar, que lo tomen en cuenta, participar, porque pues se requiere, el país requiere que participemos, ¿verdad? Que participe usted en cualquier trinchera, ¿verdad? De cualquier trinchera, en el activismo, o promoviendo el voto, o bueno, donde sea, ¿no? Igual, de la otra manera, ¿no? No faltarán esos comentarios, si usted quiere expresarlos con toda confianza, ¿no? Del no, de los por qué nos, que por qué lo usan de carne de cañón a lo mejor, ¿no? De andar acomodando sillas y a la hora de repartir los huesos, tómala, tenga, nada más para ellos. Los de hoy, los de ayer, los de antier y los de siempre. No, se me ocurre que a lo mejor puede contestar usted algo así, ¿no? No crea que yo se lo estoy imponiendo. 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Son las 7:41. Tenemos más información. Vamos a hacer enlace con nuestra compañera Blanca Ruelas, corresponsal de EMED en la región Guaymas, Empalme. Nos va a platicar del proyecto cultural Puerto Arte. Adelante, Blanca, con tu información. Buenos días.
2: ¿Qué tal, Marcelo? Muy buenos días. Pues sí, un proyecto muy interesante que se da aquí en la región. Y pues todo esto aquí en Guaymas, Empalme, pues se está impulsando mucho lo que es llevar el talento, ¿no?, local, el talento de artistas locales, de pintura, fotografía, música, y todo lo que conlleva, ¿no?, a estas artes, pues a impulsarlo, acercarlo a la comunidad. Y pues todo esto es con el objetivo de impulsar, ¿no?, el talento local, pero también ofrecer un espacio para la expresión artística y la convivencia comunitaria. Este proyecto, como lo mencionas, Marcelo, es el proyecto denominado Puerto Arte, que busca pues llevar esta actividad, ¿no?, a todas las personas. Y bueno, platicamos con Stephanie Torres Cirerol, ella es gestora cultural, que nos comentó que pues todo inició hace ya algunos años, por allá en el 2018, que pues inicia esta actividad en una cafetería con exposiciones mensuales al aire libre, es decir, pues los artistas ahí locales, pintores y todos ellos, Marcelo, se reunían, hacían trabajos, ¿verdad?, pinturas o cualquier otro tipo de trabajo, y los exponían una vez al mes. Entonces se vino lo que es el COVID, se tuvo que cerrar por ahí las puertas ahí esta actividad, pero pues ya lo retomaron, ¿no?, ya lo retomaron, y pues ahora lo están desarrollando este proyecto en Empalme, y es donde pues están promoviendo, ¿no?, este proyecto, esta actividad que busca, por ejemplo, ahorita están haciendo actividades de muralismo, están pintando ahí algunos murales, y están empezando, pues, de nueva cuenta, y esperan en las próximas semanas también ir ya contando con más actividades, ¿no? Invitar a más personas, por ejemplo, que hagan fotografía, otros de música, de danza, y es un buen punto, ¿no? Me viene a la mente, ¿verdad? Para todos, Marcelo, si tenemos alguna, nosotros habilidad o queremos desarrollar alguna habilidad en estas artes, pues podemos acercarnos ahí o aportarnos algo a este proyecto, que me parece interesante porque pues pueden ir niños, pueden ir jóvenes, es algo totalmente libre que a final de cuentas va a reunir el talento, no es como un semillero, vamos a decirlo así, un semillero de talentos podría ser, ¿no? Entonces, pues esta es la situación aquí con el proyecto de Puerto Arte y fíjate que sí. Casa de la Cultura también rapidito, Marcelo, sí. Sabemos que siempre, pues todo el año tienen ellos sus cursos, ¿no? Regulares, pero en vacaciones siempre ahí hay un espacio donde se dan los cursos de verano, donde pues este año la música se convirtió en la actividad favorita de los niños y pues adivina qué instrumento fue el que pues reunió a más de 100 alumnos.
1: El más solicitado.
2: El más solicitado.
1: Para aprender de él, pues siempre ha sido la guitarra, ¿no?
2: Siempre, efectivamente, sí. Marcelo. Sí, fíjate que este año se rebasó un récord.
1: Es lo me pusiste que me... estrellita.
2: Sí, tienes un 10. Marcelo, y fíjate que este año tienen, reunieron 170 niños, niñas jóvenes que acudieron a este curso. Me parece algo muy bonito y una nota muy significativa porque eso quiere decir que ya también los papás están aplicando, ya nada más no es el celular, Marcelo, ya ahorita se está abriendo este camino y todo depende de nosotros como padres, ¿verdad? De decir, bueno, a ver, hay vacaciones de verano, hay muchas cosas que aprender y bueno, el arte, la música, como en esta ocasión la guitarra, que no pasa de moda y es un instrumento hermoso. Todas estas actividades tuvieron muy buena presencia ahí por parte de los alumnos, así que pues ahí viene ya ahora en agosto también los cursos normales y pues a seguirle, ¿no?, con los niños y con los jóvenes en estos talleres culturales, Marcelo.
1: Muy bien, gracias Blanca, mucho éxito.
2: Gracias, buenos
1: con estos
2: días.
1: Talleres culturales, gracias. Son las 7:46 y por otra parte se registró lamentablemente un incendio en Empalme. Una familia perdió su patrimonio, lamentablemente una madre y sus 4 hijos, además de la abuela de estos menores, quedaron en el desamparo. Se registró un fuerte incendio que destruyó una humilde vivienda ayer por la mañana en la colonia Ronaldo Camacho, bueno, en la ampliación Ronaldo Camacho. Fue temprano, a las 7 de la mañana. Y a esa hora llegó el reporte al 911. Acudieron elementos de bomberos al lugar en las unidades de esta institución. Los elementos realizaron las labores, la evaluación, el combate al fuego. Controlaron y extinguieron el siniestro antes de que las llamas se propagaran a otras casas. Se redujo el riesgo para los habitantes del sector. Ya una vez controlado, los bomberos efectuaron trabajos de remoción de materiales, enfriamiento y revisión de posibles puntos calientes. Pero bueno, a pesar de todo este esfuerzo, un cuarto que era acondicionado como cocina, construido en madera y lámina, resultó con pérdidas totales y hubo daños de consideración en el resto de esta vivienda. Repetimos, en la colonia Ampliación Ronaldo Camacho. Y en Cajeme, Protección Civil les pide a la gente, a la población en general, a reforzar, asegurar los techos. Es que es lo primero que sale volando, lo que está en el techo, ¿verdad? Y si hay un tejabán por ahí, no está bien asegurado, bien reforzado, pues con estos fuertes vientos de 70, 80 kilómetros. Es más, con los de 40 kilómetros basta, ¿eh?, para que salgan volando objetos. Debido a que se esperan ráfagas de vientos de hasta 40 kilómetros por hora, hay una probabilidad de 30% que se registren lluvias durante los próximos días. Protección Civil de Cajeme hace un llamado a la ciudadanía para que tome precauciones, principalmente en cuanto a objetos que se dejan sueltos en los techos de las casas y negocios. Una de las denuncias que se han hecho en los últimos días ha sido que vuelan láminas en algunas zonas, como en las comisarías de Esperanza y Cocori. no están bien aseguradas, o las guardan, ¿no? Las usan, muchas veces usamos el techo como almacén, ¿no? Que desocupamos la cubeta de pintura al techo, que esta parte de llantas, que esto, que el otro, y bueno, a lo mejor una llanta no sale volando, pero pues las láminas sí, ¿no? Y cubetas y tapaderas y muchos objetos que creemos que van a estar seguros en el techo, es lo primero que sale, y son auténticos proyectiles, ¿no? Vamos a una pausa, permítanos, son las 7 de la mañana con 49 minutos.
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1: Gracias, estamos de regreso en Expreso 24/7. Qué bueno que nos permite continuar con usted en esta mañana, continuar acompañándole, llevarle la información, lo más importante, el análisis del acontecer del día a día. Son las 7:55. Vamos a otros asuntos, vamos a otros temas, le vamos a dar un giro aquí a la información. Hemos estado dándole seguimiento y le hemos tenido algunos casos, le hemos presentado en base a información, por ejemplo, de la Policía Municipal de Hermosillo, de casos de personas de la tercera edad, adultos mayores que se extravían, que salen de su casa y no regresan. El último, uno de los últimos casos, una persona que salió de su vivienda en la colonia El Ranchito en Hermosillo, subió a un cerro y no lo encontraron hasta el día siguiente, aproximadamente 24 horas después. Afortunadamente estaba con vida, sí fue necesaria la llegada de elementos de diferentes corporaciones que ayudaron a los familiares a rescatarlo. Bueno, ¿qué pasa con estas personas? ¿Por qué ocurre la desorientación? ¿Por qué se extravían? Vamos a tratar de encontrarle aquí la explicación y sobre todo a manera de prevención, ¿verdad? Que no nos ocurra, que no nos pase. Le agradecemos mucho a Alondra Vidal López, ella es médica especialista en medicina familiar, que esté aquí con nosotros para hablar de lo que puede ocurrir, de qué puede pasar en una persona que llega a este grado de extraviarse. Doctora, ¿cómo le va? Muy buenos días, Alondra.
2: Hola, ¿qué tal? Muy buenos días.
1: Muchas gracias por permitirnos estar con usted, esta comunicación. Buenos días.
2: Al contrario, gracias por la invitación. Y bueno, muy interesante lo que comentan, porque efectivamente va muy de la mano con lo que está ocurriendo actualmente en materia de salud, que es el incremento de las demencias, ¿no? Sí. Y la demencia más común que ahorita estamos viendo y que se está incrementando por muchísimo es la de tipo Alzheimer. Hay que recordar que hay muchos tipos de demencia. La número uno actualmente es Alzheimer, ¿no? Otra de las causas, y esa sí es muy, muy regional, por así decirlo, es la deshidratación, sobre todo en esta época que nosotros estamos viviendo en Hermosillo, ¿no? Un verano bastante intenso. Y hay que recordar, pues, que el adulto mayor es muchísimo más vulnerable al calor y a las inclemencias del clima en general que, pues, los adultos menores de 60 años. Hay que recordar también que otras de las causas, posibles causas que pudiéramos estar viendo, aunque cada caso, pues, hay que investigarlo, en su mayoría son demencia, tenemos el riesgo de deshidratación, tenemos el riesgo de la polifarmacia. Ya muchos adultos mayores consumen un grupo amplio de medicamentos que en algunas de las ocasiones estos pueden tener algunas interacciones entre sí o no verse ajustados los medicamentos a lo largo del tiempo por una falta de acudir al médico de manera continua. Y, por supuesto, el abandono. El abandono también está siendo otra causa importante.
1: Pueden ser las causas, pues son varias, ¿no, doctora? Ahí se vuelve complicado, ¿no?, el tema, pero hay que ocuparse entonces de ello. La demencia, nos dice doctora, y la nombra primeramente la doctora Alondra Vidal López, que está aquí con nosotros, y entre los tipos de demencia, el Alzheimer es el más común, nos dice. Háblenos un poco de las características, cómo detectarlo y si ya está diagnosticado, qué se puede hacer, qué podemos hacer los hijos, ¿verdad?, los familiares o a lo mejor algún vecino, ¿verdad?, para al menos esta parte que, bueno, rodea muchas cosas. En Alzheimer son muchas aristas, implica muchas cosas, pero en esta época en especial, esta parte, este extravío puede ser mortal, puedes tener un desenlace fatal, ¿verdad?, por una exposición de algunas horas, solamente algunas horas al calor extremo en una persona adulta mayor, puede tener consecuencias fatales. Entonces, ¿qué podemos hacer para evitar que una persona con esta condición, con este tipo de demencia, se vaya, salga, se pierda, o ¿qué opinión tiene o qué recomendación haría esto?
2: Por supuesto, muchas de estas causas están sostenidas, hay que recordar, en factores sociales y factores estructurales. No es propiamente como tal del individuo. O sea, tiene un factor importante el individuo, pero también tiene que ver, por ejemplo, hay una pobreza importante en el adulto mayor, el abandono. Muchos viven en casas que son de cartón o con lámina, o son techos de lámina, son sumamente calientes, están solos, ¿sí? Y pues no hay nadie al pendiente que esté observando sus comportamientos. Hay muchas otras causas que nos generan un deterioro, incluso pues la edad, la deshidratación nos genera esa desorientación, la demencia, como ya hablamos. Lo primero y más básico es, una de las cosas más importantes cuando somos un grupo vulnerable o vulnerado, es la red de apoyo. La red de apoyo, el tener a alguien que esté echando ojito para empezar a observar comportamientos que son distintos, que han cambiado, que son extraños. Si estamos viendo a nuestro vecino de 75 años de edad que de pronto se sale a caminar a las 2 de la tarde o empieza a subir un cerro, pues es algo que dices, a ver, esto no es tan congruente, ¿no? Porque podemos reconocer fácilmente los riesgos y hay que pensar que quizás algo está ocurriendo ahí. Entonces, tomarnos el tiempo e ir a observar o hablar a un familiar o detectar o ser nosotros mismos quienes invitemos a esta persona, ¿qué está pasando, no?
1: Sí.
2: ¿Qué es lo que te está ocurriendo? Eso es importante. Observar a nuestro alrededor las personas que podrían requerir de nuestro apoyo, los adultos mayores sobre todo. No esperarnos a cuando ya los cambios, en el caso de la demencia, estén muy avanzados, ya que lamentablemente pasa algo. No somos
1: Sí.
2: expertos en la materia, digo, a quienes no se dedican a la medicina, no somos expertos. El adulto mayor va teniendo cambios graduales con el tiempo, donde los cuidadores, los familiares, los vínculos cercanos van adaptándose conforme también el adulto se va deteriorando o va teniendo ciertos cambios. Y no es hasta posterior a la primera extravío, por ejemplo, que ya ellos empiezan a tomar en cuenta, oye, qué raro, y con razón esto, y con razón se le olvida, salía, no sé, con razón no duerme bien, con razón se le olvida, lo mando al mandado y de tres cosas me trae una, y empiezan, ¿no?, a atar cabos y se dan cuenta que hay una situación ahí en la que hay que poner atención. Entonces,
1: Sí.
2: hay que estar muy pendientes a cualquier cambio de rutina que tengan nuestros adultos mayores.
1: Piensa que ha aumentado pues los índices de Alzheimer, de este tipo de demencia, doctora, ¿y por qué podría ser?
2: Sí, por supuesto, y es algo que ya está proyectado. Actualmente no se sabe la causa como tal, se dice que es multifactorial.
1: Sí.
2: No se tiene, ¿qué quiere decir? O sea, que es de muchos factores y no se tiene una sola causa.
1: A lo mejor porque vivimos más.
2: Pues no propiamente, porque actualmente estamos viendo cuadros en personas cada vez más jóvenes,
1: Sí.
2: 60 años, 62 años, ¿no? 65
1: Sí.
2: años. Sí han tenido antecedentes, hay algunas que se relacionan mucho a los problemas metabólicos, diabetes, hipertensión, obesidad, ¿eh? Otras
1: Sí.
2: a adicciones o antecedentes
1: Sí.
2: de alcoholismo también. El abandono también tiene que ver, ¿no? La soledad propicia a que el cerebro, la mente esté pues demasiado, no digamos tranquila, pero en desuso.
1: En
2: Sí,
1: desuso,
2: entonces,
1: sí.
2: en desuso, sí. Entonces
1: Sí.
2: hay que mantenernos activos. El ejercicio es sumamente importante, la hidratación, la alimentación, la comunidad, los vínculos. O sea, es tanto interno como externo.
1: Sí, el estar ocupado de alguna manera, a lo mejor no con ese esfuerzo físico, pero sí mentalmente, ¿verdad?
2: Sí, el
1: Sí.
2: envejecimiento no tiene por qué ser sinónimo de enfermedad.
1: Sí.
2: Y hay que ir trabajando sobre ese paradigma porque tenemos la idea de que adultez mayor es igual a enfermedad y no, podemos llevar
1: Sí.
2: una adultez activa que nos lleve a una mejor calidad de vida.
1: Sí. Bueno, y nos dice que deshidratación, es decir, una persona adulta mayor podrá estar sana, no tener ningún diagnóstico de alguna condición, alguna enfermedad, pero ya una vez con un grado de deshidratación se desorienta. ¿Es así, doctora?
2: Por supuesto, por supuesto. Si lo aunamos, por ejemplo, a la demencia, se les olvida tomar agua, se les olvida hidratarse y a veces son estas en las primeras etapas. Incluso
1: Sí.
2: puede ser parte de los primeros signos de un deterioro cognitivo de tipo demencia, ¿no? Por otro lado, el paciente adulto mayor no está tan consciente de la ingesta de los líquidos, ¿no? Toma el té, el café. Y para ellos ya resultó suficiente. Hay otros que tienen condiciones renales de insuficiencia cardíaca que les tienen restringido también el agua. Por lo tanto, ahí se vuelve como un equilibrio que tenemos que llevar entre cómo están ellos físicamente, la cantidad de agua que deben de consumir, no exponerse al sol. Si por alguna recomendación médica tienen una restricción de líquidos, pues entonces no exponerse al sol, por ejemplo, ¿no? En los picos.
1: Sí.
2: ¿Cuáles son los picos? Pues hay que evitar salir, hay que salir antes de las 11 y después de las 5 de la tarde,
1: Sí.
2: en esta
1: En
2: época.
1: esta época evitar esas horas que son muchísimas, ¿no? Buena parte del día, pero pues está en juego la salud, ¿no? Y en algunos casos, como lo estamos oyendo y hemos tratado de explicar, hasta la vida, ¿verdad? Por otros con otros factores más. Y nos decía doctora Alondra Vidal, con quien conversamos esta mañana sobre esta situación que estamos observando, ¿verdad? El extravío de personas adultas mayores y que en esta época del año puede ser muy peligroso. Polifarmacia fue el término, así lo mencionó.
2: Sí,
1: Polifarmacia.
2: polifarmacia es el
1: Polifarmacia
2: término
1: de por
2: que se
1: alguna,
2: acuña,
1: sí.
2: sí, que se acuña al consumo de diversos grupos de medicamentos por tener diversas enfermedades, ¿no? Un
1: Sí.
2: paciente que tiene diabetes, pues habrá que consumir su medicamento, ¿no? Para la glucosa, para bajar el azúcar, el antihipertensivo, si tiene problemas de hipertensión, dislipidemias, medicamentos para bajar el colesterol, si tiene dolencias, que tiene problemas
1: Sí.
2: para dormir, que tiene,
1: La
2: entonces,
1: artritis,
2: múltiples.
1: ¿no? La artritis y bueno, otras enfermedades, ¿no?
2: Sí, la osteoartrosis, claro.
1: Sí.
2: Y muchos de ellos, algunos de los medicamentos a veces desconocen y tienen interacciones unos con otros. Entonces eso nos puede generar también un estado de confusión o desorientación. Por eso es muy importante que sean valorados por un geriatra, ¿no? Entonces, quien es el médico especialista en el adulto mayor.
1: Sí.
2: Y cuando se trata de que tengan múltiples enfermedades, comorbilidades, pues también observa este tipo de
1: Sí.
2: interacciones.
1: ¿Pueden provocar esos medicamentos esto que se pierda la noción entonces o en algún momento?
2: Completamente.
1: Sí.
2: Algunas combinaciones de ellos resultan en confusiones, en desorientación, que una vez que los ajustemos, pues se resuelven. Entonces, pues también es
1: Sí.
2: muy importante cuando se le añada un medicamento a algún familiar, algún adulto mayor, y estarlo observando, ¿no? Si
1: Sí.
2: cambió una conducta, si duerme más, si no duerme, si de pronto se desorienta, y entonces comentarlo lo más anticipadamente posible para evitar,
1: Sí.
2: pues, catástrofes.
1: Y también nos mencionó esto que pues es una realidad, ¿verdad? Una realidad inocultable que pues a lo mejor muchos pues no entenderíamos o no entienden el abandono de esa persona, de ese adulto mayor que ya por enfermedades, por la edad, no puede valerse por sí mismo, pero pues del otro lado, pues hay otra cosa, ¿no? Hay otra manera de ver las cosas y pues ahí queda solo, ¿no? También se observa esto, doctora, nos dice.
2: Claro, el abandono no siempre es de una mala fe, ¿no? Hablábamos ahorita que
1: Sí.
2: hay muchos factores sociales y estructurales en la misma red de apoyo, ¿no? Que sería la familia en primera instancia. La época que estamos viviendo ahorita, en muchos casos muy cercanos que veo yo en la consulta diariamente, no son temas, no son cuestiones aisladas, son atenciones de todos los días donde se identifica que el adulto mayor pasa mucho tiempo solo porque los hijos tienen que trabajar y para mantener tanto al adulto mayor
1: Sí.
2: como a ellos mismos y su propia familia nuclear, ¿no? Que son el sostén.
1: Sí.
2: Entonces, a veces el abandono no surge porque quisieran abandonarlos como tal, sino
1: Claro.
2: porque la economía, pues no permite estar ahí.
1: Sí.
2: Otros sí son abandonados por su misma historia de vida, a lo mejor lo que han sembrado o lo que no sembraron. Pero bueno, cualquiera de las causas, ese abandono pues genera un riesgo, obviamente, ¿no? En la
1: Claro.
2: salud. Lo ideal sería prepararnos todos para llegar, para cuando llegue ese momento, ¿no?
1: Sí.
2: Ya sea económicamente, físicamente, los hábitos, hay muchos hábitos que podemos estar pues llevando a cabo para prevenir.
1: Para prevenir. Bueno, porque luego, pues, a mí no quisiera que me abandonaran, ¿no? ¿Verdad?
2: Totalmente,
1: Sí.
2: a nadie y ahorita tenemos pues pocas herramientas para solventar eso. Sí me han tocado que se empiezan a hacer comunidades, cada vez son familias más pequeñas, hay que recordar eso. Y
1: Sí.
2: entonces el ser familias pequeñas hace que las redes de apoyo también se construyan a través de los vecinos. A través de primos, de familia extensa, ya no son propiamente los hermanos, de acudir a algunos albergues, de acudir a otras redes de apoyo, ¿no? Que nos lleven a mejores resultados.
1: Bien, pues ha sido muy interesante escucharla, doctora Alondra Vidal. Gracias por haber estado aquí con nosotros con este tema.
2: Muchísimas gracias por la invitación y no va a haber pastilla, no va a haber ninguna otra cosa que hagamos que supere el estilo de vida. Mejores decisiones ahorita en la juventud nos van a acercar a un mejor mañana.
1: A ver cómo estuvo esa. No habrá pastilla que
2: No hay
1: mejor
2: pastilla que supere a un estilo de
1: que
2: vida
1: supere a un
2: saludable.
1: estilo de vida. Bueno, con esa cerramos, con esa nos quedamos. Gracias, doctora. Hasta
2: Muchísimas
1: luego.
2: gracias. Hasta luego.
1: Hasta luego. Son las 8:12. Vamos a un corte, permítanos un momento. Regresamos a Expreso 24/7.
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1: Efectivamente, estamos de regreso. Son las 8 de la mañana con 14 minutos. 8 con 14 en la conferencia del pueblo, la mañanera de hoy de la presidenta Claudia Sheinbaum. Se abordó ampliamente, o se ha abordado ampliamente, la captura del R1, el presunto autor intelectual del asesinato de Carlos Manso, quien fuera presidente municipal de Uruapan, Michoacán. Era presidente en funciones cuando lo asesinaron el 1 de noviembre del año pasado. De acuerdo con las entrevistas hechas a personas detenidas, el posible móvil del homicidio de Carlos Manso fue una provocación del presidente municipal al grupo criminal, que así dice los cómplices, ¿verdad? Es lo que dice Omar García Harfuch. Una provocación del presidente, pero ¿qué provocación? ¿A qué es, no? Es el término que se refieren los detenidos. Por ejemplo, cuando la Secretaría de la Defensa Nacional, la Guardia Nacional, tenían varias detenciones, obviamente el alcalde de Uruapan estaba presente y hacía alusiones al grupo criminal, añadió García Harfuch. Y también sale a relucir que un hijo del R1, ¿se acuerda de aquella influencer? De aquella influencer Valeria Márquez, pues ahora nos dicen que el hijo de este R1 ordenó el feminicidio de esta influencer Valeria Márquez, que estamos en la búsqueda de él. Vamos a escuchar parte de lo que abordaron esta mañana Omar García Harfuch, la presidenta Claudia Sheinbaum, en la mañanera del pueblo, en la conferencia del pueblo del día de hoy.
2: Esta célula criminal habría participado bajo sus órdenes en la coordinación de múltiples hechos violentos en la región. Entre ellos, se encuentra el lamentable feminicidio de Valeria Márquez, ocurrido en mayo de 2025 en Zapopan, Jalisco, hecho relacionado con Francisco N., expareja de la víctima e hijo de Ramón Ángel N. Las investigaciones también permitieron establecer líneas de trabajo relacionadas con el cobarde asesinato de Carlos Manso, exalcalde de Uruapan, Michoacán. Respecto a este caso, que causó profunda indignación en Michoacán y en todo el país, al día de hoy se han realizado 31 detenciones. Todos de ellos han sido vinculados a proceso, relacionados con su planeación, ejecución y encubrimiento, resultado de trabajos permanentes de inteligencia e investigación. Entre los detenidos se encuentran autores materiales e intelectuales, reclutadores, operadores logísticos, colaboradores de la organización criminal y personas que proporcionaron información o apoyo para la ejecución del ataque y el posterior encubrimiento de los responsables. Cuando me refiero a los reclutadores, me refiero a las personas que reclutaron a uno de los autores materiales de este lamentable homicidio. Las investigaciones permitieron establecer que dentro del círculo cercano de colaboradores de Carlos Manso había personas que actuaban al servicio del grupo delictivo y proporcionaban información sobre sus actividades, movimientos y condiciones de seguridad.
1: Lo que dijo Omar García Harfuch, ampliando la información, ya desde ayer se venía manejando pues esta detención, hoy la amplía con estas declaraciones. Son las 8 de la mañana con 17 minutos, 8 con 17, y un migrante mexicano que padecía leucemia murió tras permanecer varias semanas bajo custodia del Servicio de Inmigración y Control de Aduanas, ICE, en un centro de detención para inmigrantes en el estado de Georgia, informaron organizaciones defensoras de los migrantes y su familia. Las agrupaciones manifestaron su indignación por el fallecimiento de Prisciliano Trejo, de 29 años, quien murió en un hospital de Georgia tras haber estado recluido en el centro de detención de Stewart, uno de los mayores centros migratorios del país. Yanito, como era conocido, padecía leucemia y solicitó atención médica el pasado 6 de julio, unas dos semanas después de ser detenido por ICE en Carolina del Norte, según sus familiares. Al sentirse mal, solicitó atención médica, sin embargo, el ICE no le proporcionó durante 8 días hasta que finalmente lo llevaron al hospital el 13 de julio. Para el 15 de julio, Trejo se encontraba en coma y el ICE contactó a su familia para transferirle su custodia, dijeron las organizaciones. Trejo falleció el 24 de julio en el hospital, de acuerdo con la familia del mexicano, algo que ICE no confirmó hasta el jueves, hasta ayer. Dado que la custodia de Trejo fue entregada a su familia antes de su muerte, es probable que ICE no reporte oficialmente su deceso, aseguraron las organizaciones, entre ellas Detention Watch Network, Project South, Georgia Latino Alliance for Human Rights y El Refugio. Él merecía estar junto con sus seres queridos mientras luchaba contra la leucemia, merecía recibir atención médica adecuada y especializada, no estar encerrado en una prisión hacinada y letal, plagada de violaciones a los derechos humanos y negligencia médica, dijo Priyanka Bhatt, abogada de Project South. Son las 8 de la mañana con 20 minutos. Permítanos un momento, vamos a un breve corte. Regresamos con más a Expreso 24/7.
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2: Carlos Aspe, ¿qué tal? ¿Cómo estás? Muy buenos días, ABC de la economía. Gracias, como siempre, por estar aquí con nosotros. ¿Cómo te va,
3: Muy bien, Marcelo, muy bien, gracias a Dios.
2: Oye, aquí te va, mira, de bote pronto, no es el tema que traes hoy, pero mira, te comparto esta información que da a conocer Hacienda de la deuda. Ya superó los 19 billones de pesos la deuda.
3: ¿Cómo la ves? Que, es un warning ahí interesante, es un poco amarillo, tendiendo a rojo por el tema del déficit fiscal, la proporción que trae ese dato sobre el PIB, que alrededor anda como el 57, digamos que la penumbra, la barrera ahí sería el 60%, y ahí es donde empieza el tema, no nada más de la presión a subirlas, a bajar cuando las tasas no las puedes, las tienes que financiar. Oye, o sea, se hace ahí un círculo muy desastroso en la economía. Y las calificadoras obviamente empiezan a bajarle la nota a México, ¿no?
2: Así es, y pero ¿qué ritmo de endeudamiento trae? Apenas un año, hace un año eran 17 billones, ahora otros 2 billones.
3: Es que como te digo, es una bola de nieve, Marcelo, porque el gobierno necesita a su vez financiar ese déficit y tiene que subir las tasas, y si sube las tasas tiene que gastar más, y el gasto que está recuperando pues es un gasto corriente que no va a detonar productividad, no va a detonar no es inversión que regresa en recursos.
2: Sí, está tapando hoyos que va dejando por ahí.
3: Está tapando hoyos y está viendo otros.
2: No es para carretera, no es para aeropuertos, no es para parques industriales.
3: No es para infraestructura que ayuda a generar movilidad en la economía, no, sino es un gasto que, es, como te digo, híjole, no sé la verdad, pero déjame darle una... plantear escenarios, pero sí, el escenario sí es warning, sí es complicado.
2: Sí. ¿Y qué, bueno, qué más, Carlos, aquí te saqué del guión, verdad?
3: Sí, por el tema ahorita estamos a punto de empezar otro

0: tienen más demanda actualmente siguen siendo administración, ingeniería industrial, derecho, psicología y contabilidad. Sin embargo, de aquí al 2050, digamos, extrapolando, las carreras de administración y contabilidad van a caer un 20, un 25% en cuanto a demanda laboral, y se va a abrir una brecha en cuanto a necesidades de carreras técnicas. Para cubrir la brecha de carreras técnicas de aquí al 2050, habría que crecer a un 137% total en las carreras de las ingenierías, en las carreras de energías, las carreras de salud, que son propiamente las que requiere el entorno y el ambiente económico. Pero para que eso también suceda, yo siempre le aconsejo, les aconsejaba a mis hijos al momento de decidir una carrera, le digo, mira, hay tres elementos que tú tienes que ver. ¿Cuáles son tus aptitudes? ¿Cuáles son tus actitudes? Es decir, ¿qué tanto te gusta lo que vas a estudiar? ¿Y cuál es la demanda que hay por laboral por esa carrera? O sea, si esas tres, búscate algo que coincida en esas tres, porque al final, para el año también, el año extrapolando de aquí a 20 años, va a haber 27 millones de egresados que no van a encontrar la carrera que estudiaron, puesto que no va a haber demanda, y está muy relacionada con esas carreras que te acabo de mencionar, contabilidad, administración. ¿Qué es lo que hay que hacer, no? Bueno, digo así, hablando también, bueno, que los muchachos elijan y que tengan su actitud, su preferencia por un determinado, porque eso no lo podemos inhibir, no podemos inhibir cuáles son sus cualidades y habilidades, y decir, no, ¿sabes qué? Voy a ponerme a estudiar ingeniero mecánico cuando realmente lo que me gusta es licenciado en derecho, pues es como que no hay intersección en ese punto. Entonces lo que hay que hacer, digamos así, es buscar también o algunas carreras en el cual puede haber un punto de intersección, digo, esas son mis habilidades, pero ¿cuáles son los puntos de intersección que yo pudiera explorar de manera de una especialización adicional para yo estar en un contexto más competitivo? Por un lado. Por otro lado, también es hacer elementos puente que me puedan ayudar a ser un poquito más cercano a las demandas laborales, como puede ser estudiar temas relacionados con datos, que viene mucho por ahí, científicos de datos, y estudiar temas también relacionados con idiomas, por supuesto. El idioma inglés ahorita ya no es una alternativa, sino es una necesidad tener el segundo idioma, y ya, pues estamos viendo, hay un tercer idioma, chino, francés,
1: Sí.
0: alemán, etcétera, que ya en este momento se está estudiando.
1: Chino,
0: Entonces,
1: ¿verdad?
0: el chino,
1: Sí, me ha
0: hay
1: tocado, he escuchado pues la preferencia o la decisión de muchos jóvenes de que no sea el segundo, sino el tercer idioma, porque ya se aventaron el
0: Así es,
1: inglés,
0: sí,
1: ¿verdad?
0: exactamente. En inglés es por default, ¿no?
1: Sí.
0: Ahora, el otro tema es eso es en cuanto a México, Marcelo. Hay que hacer también, no es el focalizarlo a Sonora. Sonora sí está alineado con las demandas laborales. Fíjate, en Sonora, aproximadamente las carreras que más se demandan son ingeniería industrial, electrónica y derecho. Aquí sí tenemos, estamos alineados con respecto al mercado. Sin embargo, hay que decirlo también que el impacto que tiene esas carreras va muy enfocado a la industria, una industria manufactura que no tiene arraigo local, es una industria manufactura vamos a decir, que viene de fuera, no es nuestra. Entonces, ese impacto que tiene, porque toda esa industria trae una productividad, un impacto en la productividad que se capta en la economía de esas empresas. Aquí lo interesante sería ese impacto de la productividad que tienen en esas empresas, que se derrame hacia el resto de la economía, hacia el capital local y al capital, el arraigo, el capital nacional, que es ahí justamente donde están las áreas de oportunidad para el Estado. Que el crecimiento de la industria, palomita, todo muy bien, etcétera, pero al momento de ver el origen del capital, pues resulta que no es nacional, ¿no? Ni siquiera no digamos local, ni siquiera nacional, es extranjero. Entonces,

0: cómo. Entonces, aquí lo que se trata, pues, es buscar también, no nada más, es que esa impacto en la productividad que tiene la industria se transmine hacia la industria local, ¿no? Los mismos egresados que están estudiando los mismos empleados que están trabajando en estas industrias, pues traen una inversión en capital humano muy interesante que se pudiera permear, en economía le decimos una externalidad que se pudiera llevar hacia el resto de la industria. Y ahorita pues se hace a nivel de voluntad, pero yo creo que pudiera haber algunos acuerdos además de los que ya existen de colaboración del gobierno con industrias, pero para el tema de buscar cómo generar alianzas con capital local para detonar más al Estado. Eso es indudable que se requiere. Obviamente que también otro elemento, y ya cierro con el tema, es el tema de la innovación. La productividad, como quiera, nos hace avanzar en el rendimiento del trabajo y el rendimiento capital, que por cierto está muy muy muy entredicho, puesto que las horas laborales, justo en México es en promedio son 300 horas, la productividad son 30 horas para generar el Producto Interno Bruto, colabora con 30 horas a nivel mundial, cuando nosotros tenemos 70 horas para generar Producto Interno Bruto. Eso, estamos muy muy por arriba del promedio. Entonces, y para no extenderme demasiado, te diré que hay dos factores para poder crecer en Sonora. Uno, que es el que te acabo de decir, el poder permear el conocimiento que ya trae industria hacia el capital local. Eso le da más resiliencia a la economía del Estado. Y el otro muy importante es la innovación. La innovación también, la innovación es un salto de calidad en la industria, y no es un recorrido a través de mejoras en procesos, sino es un salto de calidad, en la economía le decimos de una vez por todas. Entonces, aquí también hay mucho que hacer. Estamos muy rezagados a nivel nacional. Por decirte algo, en China hay alrededor de, al año, 1.64 millones de solicitudes de patentes.
1: Sí.
0: En México traemos, México anda como en el décimo lugar, no está mal, pero si lo pones en perspectiva, fíjate, China trae 1.64 millones de patentes, Estados Unidos trae 519 mil, Japón 414 mil, Corea 287 mil y México trae 21 mil. Entonces, estamos realmente... solicitudes. Ah, y otro dato. De esas totales solicitudes, solamente el 10% son de mexicanos.
1: Sí.
0: Entonces, pues ahí las competencias, y me regreso al tema inicial, las competencias laborales que hay que trabajar es en el desarrollar las habilidades, las aptitudes, las actitudes de los jóvenes para que demos el salto a calidad y podemos generar más conocimiento y más innovación. Hace poco estaba viendo unos premios que tuvo estudiantes de sonorenses de la Universidad de Sonora en Arizona por algunas propuestas de innovación. Pues es que realmente hay que creer en los jóvenes, pero también hay que darles las herramientas para que lo puedan hacer, ¿no?
1: Darles las herramientas, pues esa es la diferencia, ¿no? Realmente.
0: Así es.
1: Puede ser, o incide enormemente. Carlos Aspe, como siempre, muchas gracias por esta.
0: Gracias.
1: ABC de la economía. Nos escuchamos el próximo viernes. ¿Qué te parece? Te vamos a escuchar aquí.
0: Claro.
1: Hasta luego. 8:38. Vamos a un corte muy breve. Permítanos. Regresamos a Expreso 24/7.
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1: Continuamos, 8:43 a.m. Esto es Expreso 24/7, nuestra emisión matutina. Las lluvias ayer de nueva cuenta en buena parte de la región serrana. Hubo cierres inclusive ahí en Bacuachi hubo cierres ahí por un vado crecido, fuertes vientos en Tubutama también registraron. Hermosillo, en una lluvia algo ligera, ¿verdad? Algo ligera. Pero bueno, ¿qué condiciones esperan para las próximas horas? Vamos a hacer enlace con el ingeniero Carlos Arias, especialista en meteorología. Ingeniero, gracias como siempre por estar con nosotros. ¿Cuál es lo más actualizado, ingeniero, para estas próximas horas?
2: Marcelo, muy buenos días. Bueno, pues que empezaremos por Hermosillo, la capital sonorense. Tenemos que esperamos una máxima entre los 43 y 45 centígrados, cielo despejado, medio nublado, un 10% de probabilidad de lluvia. El fin de semana esperamos que anden entre los 43 y 44 centígrados, incluso para el domingo puede bajar a los 42. Y bueno, lo que sí es que a partir de este fin de semana y principios de la próxima, las posibilidades de lluvia suben del 40% y 50%. La llovizna de ayer en Hermosillo varió entre 1 y 10 milímetros, los vientos de 10 a 20 kilómetros por hora y rachas de 40 a 50 kilómetros por hora. En el caso de Obregón, pues esperamos una máxima de 40 a 42 centígrados, cielo despejado medio nublado, un 25% de probabilidad de lluvia. Ayer tuvieron 43. De máxima, la sensación térmica en Obregón alcanzó a los 52 centígrados.
1: Bácatelas, ¿qué es eso?
2: No, mucho calor allá en la sensación térmica, pues la humedad, sí, que por la cercanía a la costa.
1: Sí. Qué intenso, ¿no? ¿Cuánta intensidad de sensación térmica?
2: Así es. Y bueno, fin de semana los 40, 42 es lo que se está pronosticando. También muy buena probabilidad de lluvia, del 40 a 50% de probabilidad de lluvias para el fin de semana y los inicios de la próxima. En el caso de Guaymas, pues hoy esperamos entre 35 y 37 centígrados. Cielo medio nublado, muy baja la posibilidad de lluvia, pero el fin de semana sube al 30-40% la probabilidad de lluvia, las máximas 34-35, y lo que es inicio de la próxima semana también buenas condiciones favorables para lluvias. En Navojoa estamos esperando hoy de 40-42, 30% de probabilidad de lluvias. Fin de semana se va a los 38-39 la máxima, 40-60% la probabilidad de lluvia y continúa pues los primeros 2-3 días de la próxima semana y eso hace que bajen las máximas a los 36-38 centígrados. Ayer hubo pues condiciones de lluvias, pues con excepción del noroeste, todo el estado muy buenas lluvias. Nacozari tuvo vientos arriba de los 70 kilómetros por hora y lluvias pues dispersas en el estado. Y se espera que sigan estas lluvias pues producto del monzón de verano que va a ser reforzado este fin de semana por una baja presión, una vaguada que está orientado a lo largo de la Sierra Madre Occidental desde Sinaloa hasta Sonora. Así es que eso hará pues que tanto el fin de semana como principios de la próxima siga muy buenas lluvias en nuestro estado. En el Pacífico, Genoveva, pues muy lejos de nosotros, a más de 1,700 kilómetros al poniente de Cabo San Lucas, Baja California Sur. De hecho, ya estoy viendo aquí en el Centro Regional de Huracanes, más de 1,900 kilómetros ya al oeste, noroeste, Cabo San Lucas, Baja California Sur, y se aleja más de las costas nacionales, va alejándose a 24 kilómetros por hora, pero como tormenta tropical, pues ya no tiene ninguna posibilidad de afectar las costas nacionales. Es lo que tenemos, Marcelo.
1: Bien, ingeniero, pues estamos pendientes. Prácticamente lo mismo, ¿no? Sigue el mismo patrón, al menos el arranque de la próxima semana, y atentos con los avisos, ¿no? Por estas precipitaciones.
2: Sí,
1: ¿es un año, considera hasta el momento que es un año normal o atípico, ingeniero Arias?
2: Pues como habíamos informado incluso aquí a través de este medio contigo, sí, ya hace algunos meses atrás, que la presencia del Niño y más del Niño intenso, ahorita el Pacífico está muy, pero muy por arriba de lo normal, la temperatura, sí, del agua superficial del mar. Está pues ya prácticamente amarrando un super niño, un niño intenso, muy intenso. Y bueno, pues agua caliente, mayor evaporación y con ello mayor humedad que se aporta a la atmósfera y con ello más nubes, ¿no? Y la corriente monzónica pues es la que las arrastra hacia la sierra, y por eso el pronóstico que se tenía era que un buen verano de lluvias e incluso mucho mejor la temporada de lluvias de Quipata, la temporada invernal próxima.
1: Sí, pues vamos a ver, vamos a esperarla a ver cómo se presenta. Gracias, hasta luego, ingeniero Arias, que tenga excelente fin de semana.
2: Igualmente, buenos días.
1: Muy buenos días, son las 8 de la mañana con 49 minutos, es momento de un corte muy breve, regresamos a Expreso 24/7.
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9: 8 de la mañana ya con 55 minutos. 8:55. Vamos con más información. Se registró esa mañana un accidente en el libramiento de San José de Guaymas, en la región Guaymas, Guaymas Empalme. Vamos con los detalles de la información. ¿Qué fue lo que ocurrió? Nos los cuenta a continuación, nos los relata a continuación nuestra compañera Blanca Ruelas. Blanca, adelante con el reporte. Buenos días. De nueva cuenta, buenos días.
10: Así es, de nueva cuenta, gracias Marcelo, de nueva cuenta por el espacio. Efectivamente, pues una noticia lamentable. Durante las primeras horas de este viernes se registró pues un fuerte accidente, un lamentable accidente, Marcelo, que cobró la vida de una persona, el conductor de un vehículo tipo sedán que circulaba por el camino que conduce a San José de Guaymas, cuando invadió, la información preliminar es que invadió el carril contrario y se impactó contra un camión de que transportaba a de personal, es una unidad, un camión blanco de personal, transportaba personal en ese momento que se dirigía pues al lugar, ¿no? A la empresa, a una empresa maquiladora aquí en la región. Y pues lamentablemente de esta manera ocurrió el accidente. donde, bueno, ese accidente se tiene más o menos el registro que ocurrió alrededor de las 5:30 de la mañana. De inmediato al lugar pues acudieron los cuerpos de emergencia, Cruz Roja, bomberos, ahí tratando de, bueno, realizando las maniobras de rescate, porque la persona quedó quedó prensado ahí entre los hierros del automóvil, sí. Marcelo, lo que pues le ocasionó momentos después que lamentablemente perdiera la vida en el lugar.
9: De frente, un choque de frente, por lo que las fue imágenes de frente, que vemos.
10: Blanca. Sí, fue un choque muy impactante,
9: el,
10: muy
9: el
10: fuerte.
9: ¿El sedán fue el que invadió el carril? ¿Qué informe preliminar se tiene?
10: La información preliminar que se tiene es esta, que el conductor de este vehículo tipo sedán en color blanco fue quien invadió el carril contrario de circulación, sí. Donde venía circulando, ¿verdad?, este camión de transporte de personal.
9: Sí. Ya iba el personal, ya iban trabajadores a bordo de esta unidad, sí. ¿Se sabe eso? Sí. Ya iban rumbo a una industria, me imagino, ¿no?
10: Sí, efectivamente, sí. Entonces es cuando ocurre lamentablemente de frente, ¿no? Totalmente este choque y dejó, pues, ocasionó el fallecimiento ahí por las graves lesiones al conductor. Bastante movilización, ¿no? Generó a final de cuentas este accidente. Es un camino que es muy transitado aquí en la zona, el camino a San José de Guaymas, y bastante movimiento ahí. Pues lamentablemente, a pesar de los esfuerzos, Marcelo, del personal de emergencias, pues ya no se pudo pues hacer más, no sobrevivió a las lesiones, ¿no? Sí. Provocadas de este accidente. Por el momento es la información.
9: Es lo que se tiene. Personas lesionadas, más personas afectadas, no hay reporte.
10: No hay reporte hasta el momento. Estamos también buscando este dato para poder ya complementar bien la información, pero no se habla hasta el momento de personas lesionadas. No se habla, se desconoce, ¿no? Ya las autoridades darán a conocer qué fue lo que ocasionó este accidente. Sabemos que invadió el conductor el carril, pero pues también no son los primeros reportes que comenzaron a darse a conocer. Entonces pues vamos a esperar en las próximas horas, ¿verdad?, tener más datos para ampliar la información, Marcelo.
9: Muy bien, gracias, Blanca Ruelas, hasta luego.
10: Gracias, Marcelo.
9: Gracias por este reporte, esta información, este trágico, los detalles de este trágico accidente. Y escuchó usted de saldo de una persona muerta, un vehículo sedán que aparentemente invadió el carril contrario y chocó de frente contra una unidad, un camión de transporte de personal en este camino de San José, este camino alterno. Vamos a, bueno, así finalizamos ya finalizamos la emisión matutina de este viernes de Expreso 24/7. Muchas gracias por habernos permitido acompañarle a nombre de todo el equipo de producción y la invitación para que siga con nosotros. Le tenemos una excelente propuesta musical y de entretenimiento. Juan Olivas con Morning Rush viene en Pop Extremo. En la cadena Sonora Grupera se queda con Carolino Show. 1:00 p.m, todo el equipo está de regreso. Se suma Iracema Blanco, este equipo, con el vespertino del Expreso 24/7. Lo más importante es ahora del día a las 6:30, ya con toda la información, todo el panorama de las últimas horas con Carla Tellechea. Al cierre, igual por Pop Extremo, Sonora Grupera y nuestras plataformas digitales. Que tengan excelente viernes, excelente inicio de fin de semana. Soy Marcelo Bailis, hasta la próxima.
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0: señores, llegó viernes y el último día del séptimo mes del año 2026. Ya vamos sobre el octavo. Agosto, el insoportable agosto.
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0: Ya no más que se vaya agosto. Ya saben que septiembre, octubre, noviembre, diciembre es el fin de semana del año. Hay que esperarlo con ansias. Aguantar y tolerar agosto y sobre todo mantenernos bien hidratados, bien cuidaditos.
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0: sobre todo los golpes de calor, chamacos, porque se pegan bien duros, son muy peligrosos. Saludamos a toda la gente que nos escucha en Guaymas, en Empalme, en Ciudad Obregón.

0: mandamos un saludo. Vicam, ¿cómo amaneció? Pogram, ¿cómo amaneció? Willis, ¿cómo amaneció? Italia, ¿cómo amaneció? Luz de Piedra, ya la mandamos de saludos. ¿Sabe a dónde quiero mandar saludos? Al Poblado Morelos. La Travesada. Un abrazo para todos ustedes. Espero que tengan un excelente día y que le saquen mucho provecho. Cholo, buenos días.
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0: Continuamos para darle gusto al compa Javier. Le gusta esta rolita con el toque y el sabor del Contacto Norte. El Negrito.

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0: compa Cacho. ¿Qué dice el compa Cacho? Vamos a escucharlo.
1: Muy buen día, Carolino. Que tengas un muy buen inicio de fin de semana, tanto tú como el Cholo, como el maestro. ¿Me puedes poner Cuando dos almas con Los Caminantes? Saludos para todos, gracias. Ah, Carolino, si me puedes felicitar para nuestra compañera aquí de trabajo, la secretaria, a Jocelyn, que está cumpliendo años ya de hoy, no quiere decir cuántos, pero está chamacona todavía, está joven.
0: No, y está bien que no diga nada, mi amor, no tiene por qué decir, no tenemos por qué decir. A Jocelyn, que está cumpliendo 18, le mandamos el saludo. Saludos, hermosos. Mañanitas de parte del Cholo de una vez. Cholo, avísate las mañanitas para Jocelyn, por favor.

0: Voy a saludarte, Jocelyn. Felicitarte. El día en que tú naciste, nacieron todas las flores, Jocelyn. Y hoy por ser tu cumpleaños, te deseamos felicidades.
1: Al pastel, Jocelyn, yo espero que tus compañeros por lo menos te compren un pastel. Sí, no nada más de la felicitar. Si van a hacer las cosas, hay que hacerlas bien. Dime al patrón que le compre un pastel, que dije yo, que luego yo se lo pago a él. Vamos, esto se llama Cuando Salgas de los Caminantes.

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1: ¿Qué le parece, compa Javier, si le echamos una rolita con todo el sabor a Sonora?
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mensajes por acá. Buenos días, Carolina, aquí escuchándote todos los días en el trabajo. Dice, ¿me pudieras complacer con la canción Moneda sin valor de Los Alegres de Terán? Gracias, hasta Ciudad Obregón se va. Esta canción para ti que la estás pidiendo, corazoncito bello, ahí te va. Se llama Moneda sin valor.

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1: Y vamos a seguir complaciendo, chamacos, para la gente que lo está solicitando. Dice por acá, Carolina, buenos días, ponme el corrido de Simón Blanco con Antonio Aguilar para ir entrando en calor. ¿Qué? O sea que se aproximan unas heladas, ¿eh? Bueno, pues con mucho gusto te la vamos a mandar. Simón Blanco de Don Antonio Aguilar.

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3: Chamacos, vamos, nos despedimos hasta aquí el programa de hoy. Mañana, no, que mañana, el lunes volvemos. Ahí nos vayamos, pórtense bien, síganme en el Facebook, Instagram y TikTok. Como Carolino Show. Entonces, hermanos, te quiero mucho. ¡Bye!

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1: Buenos días a toda la gente hermosa, chula, preciosa, divina, soñada que está con nosotros el día de hoy en la mera mera, la Sonora Grupera. Yo soy Gaby, la güerita Saldívar. Gustazo compartir con ustedes, ¿verdad? Esta mañanita de viernes, señoras y señores, ya finecito de semana, qué barbaridad, cómo se antojaba. Aunque sean vacaciones del chabaquero, ¿verdad? Usted y yo sabemos que llega el fin de semana y pues ya como quiera uno anda más relajadillo, ¿verdad? Saluditos a toda la gente hermosa. O sea, que nos escucha desde Acacio Obregón, donde estamos transmitiendo en este momento, Navo York, Navojoa, Guaymas. Y por supuesto, a quienes pueden sintonizarnos a través de la sonoragrupera.com. Recuerda que el link ahí lo encuentras en nuestras redes sociales. Teléfono en cabina para que te comuniques esta mañanita de mucho calor. 6621-1478-65, ya sabes, a la orden pa'l desorden. ¿Y qué digo, mañanita de mucho calor, chamacos? Yo, mira, muy temprano a la laguna, ¿verdad? Cállate la boca. Pero no hice nada, nomás me fui y me senté ahí en las gradas del Deportivo. 37 grados centígrados en este momento en Ciudad Obregón, Sonora, máxima de 39, mayormente soleado todo el día. No se aproximan lluvias. Mira, bien engañada quedé yo. Bien engañada que quedé. Porque yo muy específicamente leí que toda la semana iba a llover. Y nada, loco. Nada, me quedó muy mal el clima. Pues así está Ciudad Obregón, Sonora, en este momento. Al rato vamos a estar hablando de los demás lugares, ¿verdad? A los cuales puede llegar nuestra señal. Pero bueno, el día de hoy quiero que te quedes conmigo para disfrutar, por supuesto, de la buena música que ya traíamos, a la Shakira, todo lo que da. Oye, ¿sí será cierto que nos pusieron a la Shakira de Temu a nosotros aquí en la inauguración del Mundial de la Fafi? ¿O no? La verdad es que sí se veía diferente a la que vimos en la final. Yo no sé ustedes, ¿verdad? Pero sí se veía diferente. A lo mejor estaba hinchada por el viaje. ¿Quién sabe? Pero bueno, también escuchamos Tropicalísimo Apache, Mete y Saca. Y bueno, tenemos una lista de reproducción bastante amplia para que te quedes esta mañanita, casi mediodía, con nosotros acá en la mera mera, la Sonora Grupera. Así que no te vayas, andas por acá con tu güerita de confianza en la bitachera, ¿ok?

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Ya estamos de regreso por acá, son las 11:38 minutos, señoras y señores, por acá en Ciudad Obregón, Sonora y todos sus alrededores, van a Ojoa, Guaymas, Empalme, San Carlos, hasta donde llega nuestra señal, hasta todos los pueblos y lugares aledaños, por allá, Echojoa, Navojoa, Guatabampo, Bacobampo, ay, todos los límites. Los límites con Sinaloa y por acá hasta la Sierra de Sonora también. A la Sierra de Sonora también estamos llegando el día de hoy. 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Bueno, chamaqueros, son las 11:40 minutos por acá en la bitachera. Y fíjate, yo me voy a ir de una vez, directo y sin escalas, al chismecillo, porque yo sé que usted quiere estar bien enterado, ¿verdad? De lo que anda sucediendo, pues, por ahí en las redes sociales. ¿Y quién soy yo para negarme este viernesitos a echar el chisme? Pues nadie, ¿verdad? Claro que no. Entonces vamos a estar platicando. ¿Qué le parece? Vamos a estar platicando de lo que está sucediendo este viernes 31 de julio. ¿Qué dicen los gruperos? ¿Qué es lo que está pasando? Pues resulta que la Angelita Aguilar y el Cristian Nodal pues van a revelar una sorpresa, van a anunciar. Yo no sé si creer, ya ves que el otro día les contaba que decían que a lo mejor la Angelita estaba embarazada, pero por ahí hay rumores de que lo que van a anunciar es que se van a casar por la iglesia. Así es, la boda religiosa. Ya saben ustedes, el Cuno, amigo cercano del Ángel Aguilar y del Cristian, reveló que la pareja preparó una sorpresa para sus seguidores. Aunque evitó dar detalles, aseguró que serán ellos mismos quienes la anuncien en el momento adecuado. Sus declaraciones despertaron especulaciones, especialmente después de que describiera el proyecto como una invitación colectiva. Lo que llevó a muchos pues a pensar en una posible boda religiosa, pero claramente que no nos invitaría a su boda, ¿cómo crees? Si la maltratamos a la pobre Angelita. El influencer también aprovechó para desmentir los rumores sobre un supuesto embarazo de la Angelita. Ya, pues ya me lo desmintieron, ¿ya ven? Afirmando que la cantante y Nodal simplemente están disfrutando de su vida en pareja y de su aniversario. Hasta ahora, ninguno de los artistas ha confirmado cuál será esta sorpresa, por lo que las teorías entre sus seguidores continúan creciendo. Y la verdad, yo hoy creo que ni tampoco vaya a ser la de la boda religiosa. Seguramente van a presentar algún álbum, algún disco, alguna canción ahí juntos, algo así. Seguramente eso es lo que estará sucediendo, pero bueno, lo sabremos próximamente. Entre que son peras y son manzanas, pues ahí está el chismecillo, ¿verdad? Para que usted esté bien preparado. Con esto me voy con más música. Sigo por acá en la mera mera, la Sonora Grupera. No te vayas.

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1: Ya estamos de regreso por acá en la mera mera, la sonora grupera. Ya son las 12:03, señoras y señores, por acá en la Itachera. Cállate la boca, que yo andaba en las redes sociales y que me voy encontrando una nota bien perturbadora, chamacos, que hasta dije, se las voy a contar para entretenerlos el día de hoy. Resulta y resalta que por allá en Wisconsin, una mujer de Estados Unidos fue acusada de envenenar a su marido. Fíjate la cosa. Esta mujer tiene 37 años, se llama Jessica, y fue acusada de envenenar a su exesposo durante más de un año porque le ponía gotitas para los ojos en sus bebidas. ¿Qué? ¡Ay, Dios de mi vida! Así que esto pues le provocaba múltiples hospitalizaciones porque pues la presión se le bajaba un chorro, el ritmo cardíaco pues bien lento, le dolía un chorro la cabeza. Entonces cuando ya la investigación pues avanzó, después de que la víctima dijo, pues ¿qué me está pasando, loco? Dijo, pues ¿qué está sucediendo aquí? Pues la víctima puso una cámara oculta. O sea, el hombre, el vato, puso una cámara oculta en la cocina, donde pues presuntamente quedó registrado el momento en que su mujer, o bueno, su exmujer ya, manipulaba las botellas de agua y les ponía un líquido. Así es, pues durante el interrogatorio, ella pues ya terminó confesando que le ponía gotitas oftalmológicas, literal las gotitas que venden en los supers. Ustedes sin marca, voy a decir, voy a hacer que vayan a querer implementarlo con cuidado. Porque ella lo que quería, fíjate, lo que ella quería es que su ex esposo se enfermara para que la necesitara. Ay, mijita, nomás le hubieras dicho, mijo, necesito que no quieras hacer nada, que yo te hago todo lo que tú quieras. Nomás le tenías que decir eso. Y pues esto le permitiera pues cuidarlo. O sea que ella nomás necesitaba que él la necesitara. Además admitió haber intentado colocar el producto en la máquina del hombre, o sea, donde circulaba, por ejemplo, el suero y esas cosas. Y según la policía, no demostró ningún remordimiento ante lo que había hecho. La mujer, pues, obviamente está enfrentando cargos graves, mientras las autoridades recuerdan que las acusaciones aún deben ser probadas en un tribunal. Pero pues eso sucedió por allá en Wisconsin, en Estados Unidos. Dios de mi vida, chamacas, no, eso se está poniendo muy, ¿cómo se dice? Muy así, muy de moda. No, cállate la boca, Dios guarde, pues. Ay, pero fíjate hasta qué cosas puede llegar uno. Como por ejemplo, no sé si tú ya viste el video que está circulando en las redes sociales. Ahorita de hecho lo estaba viendo yo. O sea, no le gusta el chisme, pues. Yo te la mandé al grupo. Al grupo de los amigos. Pues resulta que una mujer descubrió a su marido con otra persona. Hasta la canción le pusieron la de Hermano cayó la ley. Resulta que la mujer descubrió que su marido la estaba engañando e hizo una persecución. Ella va, creo yo, es una camioneta blanca, es como un atajo, pudiera ser. Y el hombre va como en un, no sé, será un Audi, algo así. Pero resulta que el hombre lleva junto con él a, pues, la mujer, la tercera en discordia, pues. Entonces, la mujer, pues, osa de manejar en carretera hasta enfrentarlo, fíjate tú. Yo había visto que nomás lo perseguía, pero no, resulta que la mujer se baja del carro. ¿Y a quién creen que trae en el carro? A los chamacos. Tres, un bebé, una niña como de 8 años y un niño como de, ¿qué serán? 6. Y un bebecito. Y baja y le pone al bebé así por la ventana. Se lo pone, a darse cuenta, las piernas. Y va para el otro lado y bolas, que quiere sacar del cabello a la tercera en discordia, pues. Este video está muy viral. Salió el día de ayer. Y está en las redes sociales. Y obviamente, pues no es de esperarse, pues, los millones de comentarios que ya acumula este video, en donde pues unos dicen, no, pues cómo se te ocurre, los niños, el trauma, y aparte, ¿no? Porque no iba como, no iban manejando así como que ahí bien despacito, no, iba enfierrada la mujer porque enojada estaba. Y con justa razón, digo, eso no se justifica, pero lo que a lo mejor sí pudiera ser algo peligroso, pues es que llevaba a los niños. Dios guarde, va, algo les pasa y ahí sí, ni el arrepentimiento ni nada. Pero bueno, ahí si ustedes quieren buscarlo, seguramente lo van a encontrar rápidamente a través de las redes sociales. Dios de mi vida, dos historias muy espeluznantes que les acabo de contar, ¿eh? Pero bueno, ahí está. Ahorita voy a regresar para darles más información, más recomendaciones. Quédense conmigo, están en La Mera Mera, la Sonora Grupera.

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12:25 minutos por aquí en La Vitachera, señoras y señores. Y claro que tengo buenas recomendaciones para todos ustedes, porque a lo mejor tú estás planeando, ¿verdad?, embarazarte, a lo mejor estás planeando el retiro o planeando, pues prepararte para alguna enfermedad que Dios guarde llegue o cosas así. 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Continúa por acá, chamacos, con el calorón. Ahorita te decía que Ciudad Obregón, Sonora, iba a llegar a los 39 grados centígrados. El día de hoy, pues, va a llegar a los 40. Ok, y está nublado, dícese por aquí, no sé, yo en cabina, yo no puedo asomar las narices por la ventana porque no hay. A usted dígame si está nubladito. Pero bueno, así está Ciudad Obregón, Sonora, con una máxima de 40 grados. Hermosillo con una máxima de 41, Navojoa 38, Álamos 34. Bien nublado el sur de Sonora, Déjeme y le digo, donde no está nublado es Empalme, que están a 36 grados, La Heroica Guayma 35 grados, Hermosillo 41 grados y San Carlos, que ya había todos preparándose para irse a la playa, ¡qué envidia! La verdad, 33 grados centígrados y a disfrutar del solecito y las últimas semanas de vacations para todo el chamaquero y para todos los universitarios. Todavía creo que ya esta es la última semanita, así es que, pues ni modo, chamacos, a disfrutar, si ha dicho. Ok, así está el clima para el sur de Sonora, ni modo, calorcito, así que manténgase bien hidratado, recuerde con su suerito, salir con su botella de agua, con su gorrita, con su paraguas, y si no hay a qué salir, no salga para ningún lado, ahí quédese en su casa, ¿verdad? Claro que sí. Pues bueno, me voy a ir con más buena música, continúo por acá en La Vitachera, donde más, en la mera mera, la Sonora Grupera.

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0: Gracias. 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

0: Identifican al automovilista que falleció esta mañana en un choque ocurrido en la carretera hacia la comunidad de San José de Guaymas.
1: El alcalde del municipio de Naco, Sonora, da a conocer cuál es la situación que viven los habitantes de esa región luego del derrame de hidrosulfuro de sodio ocurrido a causa del descarrilamiento de un tren de la empresa Ferromex.
0: El fin de semana viene con más lluvia para varias zonas del territorio sonorense. La humedad en el Mar de Cortés contribuirá al incremento de precipitaciones en la costa, centro y sur de la entidad.
1: Tendrán que repetir el examen de admisión para la Universidad Nacional Autónoma de México. Hoy se dio a conocer cuándo y dónde se llevará a cabo la aplicación de forma presencial. Comenzamos con la emisión vespertina de Expreso 24/7. Quédese con nosotros.

0: Muy buenas tardes. Siempre es un gusto, un placer acompañarles. Más si es viernes con Expreso 24/7, es el vespertino. Les tenemos las noticias, pues, la más reciente, lo más relevante, y siempre agradecidos de que ya estén sintonizando para quienes estén en la radio, también para quienes ya nos buscaron en redes sociales y nos están viendo. Un gran saludo. Marcelo Bailis desde temprano está con ustedes. Hoy ahorita repite, como siempre. Marcelo, buenas tardes.
1: Iracema, espero que estés muy bien. Muy buenas
0: tardes. Te gané
1: tardes.
0: La buena noticia. Ya sí, dije yo, ya es, dije yo.
1: Que es viernes. Muy buenas tardes a toda nuestra audiencia de radio, a quienes nos ven, nos escuchan, nuestros espectadores de nuestras diferentes plataformas digitales. Gracias por permanecer aquí con nosotros. Ya tiene un avance de la información. Hace un momento le mencionamos parte de nuestro contenido informativo de este viernes. Tenemos mucho más, todos los detalles ya listos, preparados. Ojalá que nos permita acompañarle.
0: Y bueno, les recordamos, como siempre, que si usted, por ejemplo, va viajando, usted está de vacaciones, tal vez, nosotros no, pero igual, si se va trasladando por el sur de Sonora, puede ir buscando las frecuencias en donde estamos transmitiendo en este momento de manera simultánea. Así que hágalo, porque es importante que siempre esté usted muy bien enterado. Así que, pues vamos a, ¿dónde, Marcelo, encuentra
1: saludamos,
0: la gente?
1: Sí, con mucho gusto, vamos a identificarnos, Sonora Grupera Guaymas 100.5, en Navojoa, Sonora Grupera 89.7, también Sonora Grupera Ciudad Obregón 91.7. Por Pop Extremo Guaymas también transmitimos 90.9 y Pop Extremo Navojoa 98.1. Cinco emisoras que nos permiten cubrir todo el sur de Sonora.
0: Qué gusto la gente que está ahorita en la playa, ¿no? Escuchándonos en alguna playa hermosísima de allá del sur de la entidad. Y bueno, también para quienes nos están viendo, si usted no sabe, estamos transmitiendo también de manera simultánea por redes sociales de Expreso con formato de televisión. En este momento estamos en Facebook, en X, en YouTube, nos encuentra como Expreso Web, y también en nuestro sitio www.expreso.com.mx.
1: Es la 1:05 p.m, 1:05. Vamos con la información más relevante de las últimas horas. La tenemos en este segmento que a continuación comenzamos. Las 7 de Expreso 24/7.
0: Vamos a la primera de las 7 de Expreso 24/7 con un reporte detallado de los estragos que han dejado las lluvias en la zona serrana de la entidad. La información a detalle la escuchamos en voz de Doriana Podaca.
2: Las lluvias asociadas al monzón mexicano provocaron afectaciones menores en diversos municipios del norte y oriente de Sonora, principalmente por la caída de árboles, cables y postes, además de algunos cortocircuitos, crecida de arroyos y cierres carreteros, que fueron atendidos por las autoridades de manera coordinada. Entre las incidencias más relevantes destacan Acosari y de García, donde se registraron 2 cortocircuitos, 2 caídas de cables, 16 árboles derribados, la caída de un poste y el crecimiento de un arroyo con desbordamiento. En Divisadero se reportaron 7 árboles caídos, 3 postes derribados y un cortocircuito, mientras que en Agua Prieta hubo un cortocircuito, 2 caídas de cables y 2 árboles caídos. También se reportaron 3 caídas de cables en Fronteras, un derrumbe y un cierre carretero en Arispe, un arroyo crecido y un cierre carretero en Bacuachi, y la caída de un árbol en Moctezuma. Las precipitaciones se presentaron con distinta intensidad en varios municipios del estado. Se registraron lluvias ligeras en Divisaderos y Bacanora, moderadas en Bacuachi, Huepac, Ures y Rayón, así como lluvias fuertes en Cumpas, Aconchi y Zaguaripa. En Tepache, Fronteras, Moctezuma, Nacozari de García, Arispe y Cucurpe, las lluvias estuvieron acompañadas de fuertes vientos y actividad eléctrica. Los mayores acumulados de precipitación se registraron en San Javier con 38 milímetros, seguido en Moctezuma y Nacozari de García con 21 milímetros cada uno, y Arispe con 11 milímetros. La Coordinación Estatal de Protección Civil informa que las afectaciones fueron menores y atendidas por las autoridades municipales. Para Expreso 24/7 informó Torian Apodaca.
1: Gracias, Dorian, por esta información. Vamos a la segunda de las 7 de Expreso 24/7 para conocer qué nos tendrá el estado del tiempo para este fin de semana. Las temperaturas extremas no cesan y hay que estar bien preparados. Vamos a escuchar a continuación el pronóstico con el ingeniero Carlos Arias.
3: Empezaremos por Hermosillo, la capital sonorense. Pues tenemos que esperamos una máxima entre los 43 y 45 centígrados. Cielo despejado, medio nublado, un 10% de probabilidad de lluvia. El fin de semana esperamos que anden entre los 43 y 44 centígrados. Incluso para el domingo puede bajar a los 42. Y bueno, lo que sí es que a partir de este fin de semana y principios de la próxima, las posibilidades de lluvia suben del 40 y 50%. En el caso de Obregón, pues esperamos una máxima de 40, 42 centígrados, cielo despejado medio nublado, un 25% de probabilidad de lluvia. Ayer tuvieron 43. Y bueno, fin de semana los 40, 42 es lo que se está pronosticando. También muy buena probabilidad de lluvia, del 40, 50% de probabilidad de lluvias para el fin de semana y los inicio de la próxima. En el caso de Guaymas, pues hoy esperamos entre 35 y 37 centígrados. Cielo medio nublado, muy baja la posibilidad de lluvia, pero el fin de semana sube al 30-40% la probabilidad de lluvia, las máximas 34-35, y lo que es inicio de la próxima semana también buenas condiciones favorables para lluvias. En Navojoa estamos esperando hoy de 40-42, 30% de probabilidad de lluvias. Fin de semana se va a los 38-39 la máxima, 40-60% la probabilidad de lluvia y continúa pues los primeros 2-3 días de la próxima semana y eso hace que bajen las máximas a los 36-38 centígrados.
0: Damos paso a la tercera de las 7 de Expreso 24/7. Una lamentable noticia, un hombre perdió la vida esta mañana en un accidente vial. Blanca Ruelas, nuestra corresponsal en Guaymas, no, está en el lugar de los hechos y nos tiene más detalles. Adelante, Blanca, buenas tardes.
4: Buenas tardes, Iracema, Marcelo, los saludo esta tarde para informarles que un hombre perdió la vida durante la mañana de este viernes luego de registrarse un choque frontal entre un camión de transporte de personal y un automóvil sobre la carretera que conduce a San José de Guaymas. El fatal accidente ocurrió alrededor de las 5 de la mañana luego de que a través de la línea de emergencia se reportó este percance. La situación movilizó a corporaciones de auxilio hacia el norte de la ciudad. De acuerdo con los primeros reportes, el accidente ocurrió cuando un automóvil sedán color blanco invadió el carril contrario de circulación y se impactó de frente contra un camión que circulaba en ese momento por el lugar. Tras el fuerte impacto, el conductor del vehículo particular, quien es vecino de Empalme, quedó prensado entre los restos de la unidad. Al lugar arribaron paramédicos de Cruz Roja y elementos del Departamento de Bomberos de Guaymas. Realizaron las maniobras para rescatarlo. Sin embargo, lamentablemente, pese a estos esfuerzos, el lesionado perdió la vida en el lugar. Ahí mismo también en este sitio arribaron elementos del Departamento de Tránsito Municipal y también autoridades correspondientes para llevar a cabo las diligencias de ley y el deslinde de responsabilidades luego de este trágico accidente registrado durante las primeras horas de este día en el puerto de Guaymas. Con esta información regresamos con ustedes al estudio. Buenas tardes.
1: Consternación total causó este accidente y la pérdida de esta vida esta mañana en este percance del que ya nos narraba Blanca Ruelas cómo fue que ocurrió. Vamos a la cuarta de las 7 de Expreso 24/7. José Lorenzo Villegas, presidente municipal de Naco, Sonora, dio a conocer la situación que vive esa región ubicada al norte del estado luego del derrame de hidrosulfuro de sodio a causa de un descarrilamiento de un tren de carga de la empresa Ferromex, filial de Grupo México. Escuchemos en propia voz del alcalde cuál ha sido la información que hasta el momento le ha hecho llegar tanto la Profepa como la Coordinación Estatal de Protección Civil.
5: Estamos esperando resultados por parte de la Profepa y de Conagua Tenemos nada más información directamente con Protección Civil Estatal, con ellos mismos, ¿no? De hecho, Profepa sacó un comunicado, pero nada oficial que nos notifiquen al municipio que los resultados del laboratorio, pues, no tienen ningún impacto para nuestros ciudadanos ni para la tierra, ¿no? Lo que es el subsuelo, el suelo y subsuelo. Yo he estado comunicándome con ellos todos los días y aún todavía no existen. Nosotros como ayuntamiento estamos haciendo lo conducente, pendientes de nuestra gente. Ellos nos preguntan, los que se fueron, si ya pueden volver, los que están ahí, si se tienen que ir, y no, porque nosotros tenemos ya información de los expertos, del mismo gobierno del estado, de los dos órdenes de gobierno, del gobierno federal, que no es el derrame una situación que pueda atentar contra la vida de nuestra gente. Entonces, pues ahí vamos tranquilizando todo mientras salen esos resultados. Anoche tuve reunión de cabildo, los regidores pues tuvieron sus posicionamientos y creo que la mayoría coincidimos en que pues lo que pedimos es que se tenga mucho cuidado en lo futuro, porque pues ya han sido en varias ocasiones este tipo de derrames. Yo entiendo que no todos son peligrosos, pero pues los químicos son diferentes, ¿no? Los que se transportan. Y también ser muy puntual, porque hubo algunas noticias de que había gente que estaba teniendo problemas de salud por este detalle. Yo creo que aquí quiero ser muy, muy claro. No está comprobado que las personas tengan algún dolor de cabeza, náuseas o algún otro tipo de reacción.
1: Presidente municipal de Naco, Sonora, lugar de este derrame de casi 70,000 litros de esta sustancia tóxica. Y mire, al menos 3 habitantes del ejido Cuauhtémoc, perteneciente a Naco, Sonora, esta región limítrofe con Arizona, donde ocurrió este derrame de esta empresa, han tenido que ser hospitalizados, al menos 3 personas, con síntomas de dolor de estómago, dolor de cabeza, náuseas y problemas respiratorios, por lo que las autoridades están investigando si existe relación de estos padecimientos con el accidente ferroviario.
0: Bueno, vamos a la quinta de las 7 de Expreso 24-7, tema que nos beneficia a todos. Se trata de la calidad del aire, bueno, en Hermosillo, que ha mejorado aparentemente luego de que hay menos tránsito vehicular debido a las vacaciones. Pues, pero Armando Aguilar, nuestro compañero reportero, está listo para contarnos en qué medida ha mejorado así el aire. Vamos contigo, Armando, adelante.
6: Muy buenas tardes, Iracema, Marcelo y a todo el público que nos escucha. La disminución del tráfico vehicular durante las vacaciones escolares es uno de los factores que ha favorecido la calidad del aire en Hermosillo durante el verano. Aarón Montaño Duarte, subdirector de Calidad del Aire y Economía Circular del Instituto Municipal de Ecología y Política Ambiental, señaló que la ausencia de traslados hacia las escuelas reduce la circulación habitual entre semana. Uno de los factores que notamos ahorita es que disminuye el tráfico porque los niños no están en las escuelas, que es lo que incrementa entre semana el flujo de automóviles, explicó. Durante el verano, las estaciones de monitoreo han registrado concentraciones de PM2.5 y PM10 por debajo de la norma mexicana, aunque el funcionario aclaró que los sensores permiten observar el comportamiento de contaminantes, pero no realizar pronósticos. Las PM2.5 son partículas finas que pueden generarse por el humo de automóviles y camiones, la quema de combustibles, incendios y algunos procesos industriales. Las PM10 incluyen polvo de las calles, tierra levantada por el viento, polen, cenizas y residuos de obras. Las PM2.5 son mucho más finas y provienen del humo de los vehículos, mencionó Montaño Duarte. El tránsito también levanta el polvo acumulado en calles y caminos, por lo que una menor circulación durante el periodo vacacional puede contribuir a reducir la cantidad de partículas suspendidas en el ambiente. El funcionario indicó que, además del descenso vehicular, en algunas vialidades donde el monitoreo detecta mayores concentraciones, se realizan acciones para controlar el polvo. En algunas calles donde nos marca el REMA, que está más contaminado, se hace el riego con agua tratada para disminuir los polvos, puntualizó. Regresamos con ustedes al estudio.
1: Gracias, Armando. Vamos a la sexta de las 7 Expreso 24/7. Preste atención porque en este siguiente reporte nuestra compañera Marielos Ortiz, corresponsal de Media en el sur de Sonora, se dio a la tarea de investigar cómo se puede prevenir el gusano barrenador en mascotas. Si bien aún no hay nada de qué alarmarse, especialistas sí recomiendan estar atentos. Por eso Marielos Ortiz nos tiene el siguiente reporte. Adelante.
7: Hola, ¿qué tal? Muy buenas tardes, Iracema y Marcelo. Ante el temor o la incertidumbre de que el gusano barrenador pueda llegar a Sonora o bien al sur del estado, la veterinaria Carla Coronado, médica subtecnista, nos comenta algunas de las medidas de prevención y formas de estar alerta para prevenirlo, pues sobre todo en nuestras mascotas, que suelen ser las principales portadoras o bien las que pueden estar más expuestas a ser parte de este caso. Una de las maneras de identificarlo es checar cualquier herida que éste tenga, ¿no? Cualquier herida extraña, cualquier herida por más mínima, se debe de atender rápido en la veterinaria, no dejarlo pasar porque este podría ser un indicio. Asimismo, si se ve algún animalito por ahí fuera de lo normal o bastante normal, es igual checarlo, porque así es como se empiezan a producir estas larvas del gusano barrenador, que empiezan pues a producirse y esparcirse por el cuerpo de la mascota. Sobre todo estar muy atentos, ¿no?, a cualquier cosa anormal o bien por más normal que parezca, no dejarles de prestar atención. También comentó que se da mucho en moscas, ¿no?, en moscas que se pueden ver un poco diferentes, que nos la vean con un color un poquito más verde. En ese tipo de insectos, pues son un principal indicio, vaya, ¿no? Por ello comenta que existen collares para que son como repelentes, ¿no?, que eso las aleja, y pues podría ser un buen método de prevención. Y asimismo, más que nada, estar a la supervisión de las mascotas del hogar, ¿no? Esa es la información hasta el momento. Volvemos con ustedes al estudio.
0: Marielos, pues atentos con sus mascotas. Bueno, vamos a la séptima de las 7 de Expreso 24/7, información que Aisa Coronado nos trae para presentarnos un libro que habla de las pitayas, cómo nacieron las pitayas. Ella estuvo en la presentación de este libro y nos platica de qué se trata. Adelante, Aisa, buenas tardes.
8: Hola, ¿qué tal? Marcelo Iracema, muy buenas tardes, espero se encuentren muy bien. Les platico que la tarde de este jueves se presentó en Hermosillo, en el Hospital San José, el libro ¿Cómo nacieron las pitayas? Tres cuentos surrealistas sobre comida sonorense y otros microrrelatos, del escritor nogalense Andrés Lechuga. Una obra que reúne tres cuentos surrealistas inspirados en la comida y la naturaleza sonorense, además de 7 microrrelatos y un cuento breve. Durante el encuentro, el autor compartió con los asistentes cómo surgió la historia que da nombre al libro y reveló que fue escrita durante la pandemia a partir de una decepción amorosa. Incluso entre risas, confesó que la escribió por despecho, aunque explicó que esa experiencia terminó convirtiéndose en un relato ambientado en el Sonora prehispánico, donde la pitaya representa la identidad y la riqueza cultural del estado. También habló sobre su proceso creativo y aseguró que busca construir historias de fantasía a partir de elementos característicos de Sonora, como la pitaya, el chiltepín, el bacanora y el desierto, sin hacer literatura regionalista. Como parte de la presentación, el escritor dio lectura a uno de los microrrelatos incluidos en el libro, el cual fue recibido con aplausos por el público. Además, adelantó que su próximo libro será publicado a finales de noviembre y estará integrado por 7 cuentos inspirados en hechos anecdóticos e históricos de Nogales, que aseguro sorprenderán incluso a quienes conocen esa ciudad. Esa es toda la información, compañeros. Regresamos con ustedes.
1: Gracias, Aisa Coronado, por esta información, cómo nació la pitaya. Bueno, así cerramos este primer bloque de las 7 Expreso 24/7. Ahora vamos con Juan Olivas. Él nos va a ofrecer a continuación un adelanto de lo que más adelante, con todos los detalles, nos va a ofrecer en Estelar 24/7. Las noticias de las y los famosos. Adelante, Juan.
9: Muchísimas gracias, compañeros. Más adelante en Estelar 24/7 te compartiremos todo acerca de la nueva campaña publicitaria con la que Luis Miguel reapareció en redes sociales. Además, el estreno de Spider-Man ya apunta a ser uno de los más redituables en la historia del cine. Y por otra parte, Netflix enfrenta una demanda millonaria tras el robo de una cinta protagonizada por Nicolas Cage. Los detalles más adelante. Por lo pronto, regresamos con ustedes.
0: Gracias, Juan. Esperemos más al ratito la información completa en la sección Estelar 24/7. 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
0: Bueno, es la 1 de la tarde, avanzamos, 1 de la tarde con 24 minutos, avanzamos con más información después de la pausa y cuando regresemos, Omar García Harfuch da a conocer nuevas líneas de investigación luego del arresto del R1.
1: Además, dan a conocer que se aplicará de nuevo el examen de admisión para la UNAM.
0: Y más adelante, escándalo en la FIFA, renunció uno de los personajes cercanos a Gianni Infantino. Las reacciones a nivel mundial no se hicieron esperar. Regresamos en unos minutos a Expreso 24/7 Vespertino.
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0: Gracias, estamos de regreso en Expreso 24/7. Ya es la 1:28 PM. El sondeo, la pregunta del día de hoy. ¿Se encuentra usted afiliado en algún partido o algún partido político? Las opciones de respuesta, sí o no. ¿Alguna reflexión? ¿Alguna opinión sobre el sí o el por qué no? Vamos a esperarla en nuestras plataformas digitales, Expreso Web, Facebook, X, Instagram. Ahí tenemos la pregunta del día de hoy.
1: Había mucha gente, hasta no hace mucho, que ni sabía que sí estaban. Ahí andaban en la ley, ni sabían. Pero ya es muy difícil. Ahora, al contrario, cada vez son menos porque el INE pone muchas restricciones para registrar.
0: Pues los de Morena cada vez tienen más.
1: Pues eso dicen, ¿verdad? Millones y millones. Pero a ver qué dice el INE. O sea, ellos pueden decir misa. Pero sí, el INE te pone restricciones muy para allá. Cuando te están apuntando ahí en un partido. Además de presentar la credencial del elector, tienes que subir una foto moviéndote el video y decir y no, y sí soy, acá, pues sí está complicadito, complicadito. Pero bueno, de hecho acaban de multar a alguien, ¿no? A un partido por decir mentiras. No me acuerdo qué partido es que dijo que tenía no sé cuántos militantes y no era cierto.
0: El nuevo, ¿no? Paz.
1: Y es una cosa, es también los que el partido tiene en sus registros y otra es los que el INE tienen en sus registros, que esos son los que realmente cuentan. Pero vamos a hablar de otros temas, continuando con más información, temas nacionales. Luego de la captura del R1, del Cártel Jalisco Nueva Generación, ya revelaron que este sujeto era suegro de Valeria Márquez y está relacionado con su feminicidio. Nuestra compañera Angie Alvarado nos tiene los detalles.
2: Durante la conferencia matutina de la presidenta Claudia Sheinbaum de este viernes, el titular de la Secretaría de Seguridad y Protección Ciudadana, Omar García Harfuch, confirmó que Ramón Ángel Álvarez Ayala, alias el R1, está relacionado con el feminicidio de la influencer Valeria Márquez, ocurrido en mayo del 2025 en Zapopan, Jalisco. El funcionario informó que las investigaciones identifican al presunto líder criminal como uno de los responsables de ordenar acciones de la célula del Cártel Jalisco de Nueva Generación, entre ellas el asesinato de la creadora de contenido. Durante su intervención, García Harfuch explicó que la célula encabezada por el R1 habría participado en la coordinación de diversos hechos violentos en Jalisco y en Michoacán.
3: Entre los detenidos se encuentran autores materiales e intelectuales, reclutadores, operadores logísticos, colaboradores de la organización criminal y personas que proporcionaron información o apoyo para la ejecución del ataque y el posterior encubrimiento de los responsables.
2: El titular de Seguridad Pública confirmó que Ramón Ángel Álvarez es padre de Francisco, identificado por las autoridades como expareja de Valeria Márquez y principal señalado dentro de la investigación. Pese a los avances, García Harfuch aclaró que el presunto autor material del feminicidio de Valeria Márquez continúa prófugo. Indicó que las autoridades mantienen un operativo permanente para localizarlo y ejecutar la orden de aprehensión correspondiente, mientras continúan las investigaciones para detener a todos los involucrados en el caso. García Harfuch detalló que la detención de Ramón Ángel N. fue resultado de varios meses de trabajos de inteligencia, realizados por Seguridad Pública, la Unidad de Inteligencia Financiera, la Fiscalía General de la República y autoridades estatales. El operativo se llevó a cabo en Atotonilco, el Alto Jalisco, donde fueron detenidas dos personas, entre ellas el R1, considerado uno de los principales operadores de la célula del Cártel Jalisco Nueva Generación, con presencia en Jalisco y en Michoacán. Entre las actividades ilícitas atribuidas al grupo se encuentran narcotráfico, tráfico de drogas hacia Estados Unidos, homicidios, extorsión y cobro de piso a productores de limón y aguacate, ganaderos, comerciantes y transportistas. También lo vinculan con otros homicidios. El titular de Seguridad Pública informó que las investigaciones también relacionan al R1 con el asesinato de Carlos Alberto Rodríguez, alcalde de Tacámbaro, ocurrido en noviembre del 2025. Para Expreso 24/7, informó Angie Alvarado.

0: Al detalle, el examen de ingreso de la licenciatura 2026 explicó que al tratarse de un examen en línea, se utilizó un modelo de supervisión de inteligencia artificial que detectó irregularidades, por ejemplo, el uso de celulares, incluso que quienes estaban haciendo el examen no eran los aspirantes interesados, sino una persona ajena a ellos, por lo que la inteligencia artificial canceló cerca del 2% de las pruebas de un total de 158.727 aspirantes.
1: Ante esta situación, Eduardo Bárcena, presidente de la Comisión Técnica, informó que ya se presentó la denuncia correspondiente y agregó que los resultados de licenciatura de este 2026 presentaron cambios sustanciales respecto a los años anteriores.
0: Finalmente, entre las recomendaciones que emitió la Comisión Técnica se encuentra verificar los resultados obtenidos a través de la realización de un examen control, convocar a las personas que ya habían sido seleccionadas, así como a quienes obtuvieron dicho examen un número de aciertos igual o superior al menor número de aciertos que permitió el ingreso entre 2021 y 2026. Y otra recomendación fue aplicar el examen de control, pero ahora de manera presencial para asignar los resultados de ingreso a partir del resultado.
1: Recordemos que esta fue la primera vez que la institución realizó una prueba de admisión totalmente en línea. Por su parte, tanto aspirantes rechazados como seleccionados acudieron a la ciudad universitaria, ahí en donde se encuentra la UNAM, para manifestarse a favor y en contra de la posible repetición de esta última prueba.
0: Miren nada más cómo se aventaron.
1: Distorsionaron, tergiversaron. Y hicieron mal uso de la tecnología, dijeron, vamos en línea.
0: En ambos
1: como
0: lados.
1: Como lo hacen, pues, muchas universidades, muchas
0: partes,
1: instituciones,
0: ¿no?
1: Pero ahora para hacer trampa y no tener, pues, un programa que te prevenga esto, pues, también. ¿A quién se lo dieron?
0: Son los riesgos de la IA.
1: Pero mira, qué vergüenza.
0: Qué delicado. Es la 1:35 p.m. en otra información. Esta mañana la presidenta Sheinbaum confirmó la salida de 2 buques mexicanos con ayuda para la zona afectada por el sismo de Venezuela. La mandataria agregó que la ayuda permanecerá activa por el resto del año.
2: Ahora que fue el lamentable sismo en Venezuela, ahí estuvo también la Secretaría de la Defensa. La Secretaría de Marina ha llevado ya, ¿cuántos barcos, almirante, a Venezuela? 2 barcos, hoy salen otros 2 de apoyo a Venezuela. Es lo que es el pueblo de México, solidario, fraterno, y es lo que debe ser el gobierno, solidario, fraterno, siempre con nuestro pueblo, evidentemente, pero también pues con aquel que sufre.
0: Los 4 barcos mexicanos que han transportado ayuda a Venezuela han sido coordinados por la Secretaría de Marina y la Defensa. La Secretaría de Relaciones Exteriores mantiene un puente de información para seguir de cerca las necesidades en las poblaciones afectadas por los terremotos ocurridos en la costa norte venezolana.
1: Pasamos ahora a información de carácter internacional con lo que pretende ser Estados Unidos, el gobierno de Estados Unidos, ya que según el diario The Wall Street Journal, este país trabaja una propuesta para aplicar una tasa de $100,000 a estudiantes extranjeros que deseen trabajar en el país tras finalizar sus estudios universitarios. Incluso parece ser que el Departamento de Seguridad Nacional de ese país ya está analizando la iniciativa, por lo que aún no determina si el monto sería asumido por los beneficiarios, las compañías contratantes o de ambas partes. Este tema salió a relucir porque en Estados Unidos existe un programa llamado Optional Practical Training que habilitó a 419,000 graduados extranjeros a trabajar temporalmente en Estados Unidos en 2024. Este programa permite acceder por un año a un empleo temporal en áreas relacionadas con su campo de estudio, por lo que de concretarse la iniciativa impactaría de forma directa la decisión de potenciales estudiantes sobre dónde invertir en su formación académica y profesional.
0: Y mire, parece que hay crisis en la FIFA. Carlos Cordeiro ya renunció a ser asesor clave de Gianni Infantino, tan solo horas después de que un medio revelara que el plan de Infantino es vender participaciones en los derechos de las Copas del Mundo a privados. Situación a la que Cordeiro dijo que no está de acuerdo, ya que para él es como hipotecar el futuro del fútbol sin justificación convincente. El exbanquero Cordeiro reveló en una carta que no puede quedarse de brazos cruzados mientras la FIFA considera vender una participación en la Copa Mundial, ya que aseguró que es un mal acuerdo para las federaciones miembros de la FIFA, un mal acuerdo para el fútbol, un mal acuerdo para el futuro a largo plazo de este deporte. Dijo también que la FIFA ya tiene acceso a unos recursos financieros extraordinarios, que la organización incluso cuenta

0: con miles de millones de dólares en reservas y no tiene deuda alguna, por lo que considero que ya no se necesita una inversión adicional para desarrollar el fútbol. Cordeiro enfatizó en que vender una participación permanente en el activo más valioso del fútbol para recaudar 4.2 mil millones de dólares no tiene mucho sentido, por lo que decidió renunciar.
1: Bien, vamos a una pausa. Permítanos un momento. Tenemos más información al regresar.

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7: Continuamos en Expreso 24/7 vespertino, completamente en vivo. Le recordamos, es la 1:42. Ahora sí vamos con Juan Olivas. Ya tiene la información de las y los famosos en Estelar 24/7.

0: Excelente tarde de viernes, compañeros. Es momento de compartirles lo más relevante de los espectáculos. Luis Miguel reapareció públicamente en redes sociales tras varios días de rumores sobre un supuesto problema de salud. El cantante protagoniza la nueva campaña de una reconocida marca de refresco de cola con motivo de sus 100 años de presencia en México. En la imagen, el Sol de México aparece con una camisa blanca sosteniendo una botella de vidrio, publicación que marcó su regreso a Instagram después de varias semanas de ausencia y que rápidamente se volvió viral. Aunque no hizo referencia a las versiones que aseguraban que había sido hospitalizado, sus seguidores celebraron verlo nuevamente activo y aprovecharon para pedirle que lance un nuevo álbum. La campaña también representa un reencuentro entre Luis Miguel y la marca, ya que hace 35 años fue el rostro de una de sus campañas más recordadas. El intérprete aseguró que celebrar este centenario tiene un significado muy especial al recordar la historia, la música y los momentos que ha compartido con México a lo largo de su carrera. En más información, Spider-Man Un Nuevo Día hizo historia al recaudar 72 millones de dólares en funciones de preestreno, convirtiéndose en la película con el mejor debut anticipado de todos los tiempos y superando el récord de Avengers Endgame. La nueva entrega, protagonizada por Tom Holland, aspira a recaudar entre 260 y 280 millones de dólares en su primer fin de semana en Estados Unidos, aunque algunos analistas consideran que incluso podría superar los 300 millones. En el mercado internacional también se espera un sólido desempeño con estimaciones de entre 275 y 300 millones de dólares. En esta nueva historia, Peter Parker enfrenta una etapa completamente distinta después de que el mundo olvidó su identidad como Spider-Man, por lo que deberá luchar sin el apoyo de MJ ni de su mejor amigo Ned, mientras se enfrenta a una nueva y misteriosa villana. Por otra parte, Netflix enfrenta una demanda por 105 millones de dólares luego de que los productores de la película Fortitude, protagonizada por Nicolas Cage, acusaron a la plataforma de perder una copia sin cifrar del filme tras un robo en sus oficinas de Los Ángeles. Los cineastas aseguran que la copia fue entregada durante las negociaciones para su posible adquisición y que Netflix no eliminó los archivos pese a que se le solicitó hacerlo después de revisarlos. Afirman que el incidente afecta al valor comercial de la película, ya que deberán informar a futuros distribuidores que existe una copia robada antes de su estreno. Por su parte, Netflix rechazó las acusaciones, aseguró que investiga lo ocurrido y afirmó que se toma muy en serio la seguridad de su contenido. 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Hasta aquí la información en esta tarde de viernes, compañeros. Que tengan un excelente fin de semana. Regresamos con ustedes.
1: Gracias a Juan Olivas por esta información. Los espectáculos Estelar 24/7, ya es la 1:46. Le recordamos nuestro sondeo, la pregunta del día de hoy. ¿Se encuentra usted empadronado o afiliado a un partido político? Opciones de respuesta sí o no. De igual manera esperamos su comentario, su reflexión sobre este tema en nuestras redes sociales. Nos encuentra como Expreso Web en Facebook, Expreso Web. Mucha participación, les agradecemos mucho. De comentarios diversos, ¿verdad? En diferentes sentidos. David Romero nos dice que ninguno. Olivia Chaparro nos dice que Morena. Miguel Ángel Macías no dice. Ángel Martínez nos dice Ketty. ¿Quiere decir que te importa?
2: Pues es un sondeo. Usted participa si quiere.
1: Oye, Reinaldo Arbizu, empadronado. No estoy empadronado, estoy en
2: C. Con C. Me imaginé. Sí. Es que cuando dijimos primera vez la pregunta, es que la palabra empadronado se me hace como que muy antigua o como que estás enojado, ¿no?
1: Sí. Guadalupe nos dice, no, pero soy simpatizante de Morena y odio con todo mi corazón al PRIAN. Y no, y les...
2: Y les tupe.
1: Y sí, hasta palabras altisonantes, oiga.
2: Oiga, y que sé que a lo mejor ella está empadronada en el PRI o en el PAN.
1: ¿Qué culpa
2: ni
1: tiene?
2: Y ni saben.
1: ¿Qué culpa tiene la mamá de ellos, oiga?
2: Bueno, no, pero Elizabeth, usted a lo mejor sí está en algún partido, no lo sabe, aunque cada vez ya es más difícil. Sí. Pero es interminable, son millones y millones, y el INE todos los días sigue depurando y depurando, pero puede que otra vez se haya quedado ahí.
1: Claro.
2: Entonces, o gente que ya no está en este planeta, ¿no? Y siguen ahí, y van y votan además. O sea,
1: nos tienen dice,
2: quien crea que no existe la vida más allá de la muerte, hay unos que hasta siguen votando después de la muerte.
1: Sí, nos dice Bonifacio, no votó por el mejor perfil y trayectoria política. Olga Cota, bueno,
2: dice,
1: muchos...
2: No, voto por el mejor perfil y trayectoria, o sea, no por partidos.
1: Sí, exactamente. Úrsula, bueno, muchos comentarios, les agradecemos mucho que su participación, que se tome la molestia y el tiempo para entrar a Facebook, a Expreso Web, así nos encuentra en redes sociales, y dejarnos sus comentarios en esta ocasión sobre este tema.
2: No crean que Marcelo es el único que revisa los comentarios, él lo hace al aire... Yo aquí no, porque aquí no traigo, yo no cargo el teléfono, pero todo nuestro personal está al pendiente de todo lo que nos está escribiendo en los comentarios de esa y todas las publicaciones que hacemos en Expreso todo el día, todo el tiempo, y también recibimos denuncias. Si usted quiere anonimato, nos puede mandar mensaje directo o el famoso inbox. Así que para eso y más son útiles las redes sociales y nosotros pues la ponemos a su servicio, como todo este medio, y a final de cuentas queremos saber lo que usted opina, lo que usted piensa o lo que usted tiene para decirnos en cuanto a denuncias y dar seguimiento a través de nuestros reporteros.
1: Bueno, ya es la 1:49, vamos al corte.
2: Sí.
1: Regresamos con más información aquí Expreso 24/7.

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0: Regreso, ya es la 1:54. Vamos ahora con este reportaje, vamos a conocer especialmente este trabajo de nuestra compañera Dayana Bojórquez sobre cómo influyeron las neuronas espejo en los festejos del Mundial de Fútbol 2026.
1: ¿Te has preguntado por qué se te acelera el corazón al ver jugar a tu equipo como si fueras tú quien corre en la cancha? Esto es debido a las neuronas espejo.
2: Siendo las neuronas espejo, que explica que nosotros podemos sentir una situación aunque no la estemos viviendo en primera persona.
1: Entonces, y es que vivimos en una sociedad sumergida en un flujo sin interrupciones de métricas, análisis e imágenes, donde la constante comparación alimenta la necesidad de no querer quedar afuera del evento del momento.
2: Desde que nos despertamos, entramos en contacto ¿con qué? Con los resultados, con las expectativas, con las estadísticas. Entonces, eso, el famoso FOMO, ¿no? Fear of missing out.
1: Y es que más allá de la táctica o el resultado final, lo que realmente despierta el respeto de la gente es presenciar el compromiso absoluto dentro del terreno del juego.
2: Cuando nosotros vemos a un equipo seguro, a un equipo entregándose, a un equipo entregándolo todo, esforzándote, eso gana nuestro respeto, nuestra admiración.
1: Y sin duda, frente a las exigencias y la carga de día a día, la afición deportiva se convierte para millones en un canal terapéutico indispensable para liberar tensiones acumuladas.
2: Está causando, es como el detonante, pero que te ayuda a qué, a sacar y expresar muchas emociones que están escondidas, ocultas.
1: Lo más fascinante es que para la mente humana la frontera entre estar disputando una final en la cancha o ser un mero espectador resulta casi imperceptible.
2: La mente no sabe entre un hecho real y uno imaginado, no sabe si tú lo estás viviendo o experimentando o si simplemente lo estás viendo.
1: Y es justo cuando la intensidad del juego desborda los límites. La parte racional del cerebro se apaga temporalmente dando paso a conductas puramente viscerales.
2: Nosotros tenemos como prácticamente un cerebro consciente y un cerebro inconsciente. Cuando tenemos algo que Daniel Goleman llama asalto emocional, nuestro cerebro consciente se desconecta. Entonces vivimos la emoción intensamente, sin frenos, sin ese filtro inteligente.
1: Y es justo donde el comportamiento en las grandes ligas sienta las bases de lo que aprenden las nuevas generaciones. La falta de autocontrol en los estadios profesionales terminan reflejándose directamente en las canchas locales.
2: Seguir promoviendo porque pues el mundial es una aspiración que muchos jóvenes tienen hoy, entonces como padres de familia, como afición, apoyen a esos nuevos talentos. El deporte es una oportunidad de desarrollar muchas habilidades, de disfrutar, es un hobby, o sea, tiene muchas cosas positivas.
1: Comprender la mente de quien compite y de quien observa es el primer paso para rescatar la esencia del deporte. Una herramienta de desarrollo, salud y convivencia, donde la pasión jamás debe de estar peleada con el respeto.
3: Pues qué interesante, ¿no? Comprender así entonces las reacciones que se tuvieron.
0: Ahí está, pues, ¿por qué tanta pasión? Tanta alegría y tanto enojo. ¿Por qué tantas mentadas para Argentina?
3: Personas muertas, Marcelo.
0: No, sí.
3: Acuérdate, los,
0: sí, en los, extremo,
3: en los festejos, no, de sí. no por enojo.
0: Pero bueno, esas son omisiones también, ¿no? Las personas muertas, omisiones de las autoridades, mucha imprudencia también, ¿no?
3: Fíjate, Marcelo, apenas el fin de semana yo fui a la Ciudad de México, quise visitar el Zócalo, nomás a darme una vueltecilla ahí. Todavía está cerrado y tapado porque todavía el domingo no terminaban de quitar todo lo que se instaló para el FanFest. Este domingo, que acaba de pasar. Todavía no terminaban de quitar las cosas y cerrado, horrible.
0: Y ya le llovió.
3: Lástima, sí. Qué lástima. Pero bueno, vamos rápidamente a una información recién generada. La empresa Ferromex deberá presentar y ejecutar un programa de remediación ambiental luego del derrame de hidrosulfuro de sodio que se registró por el descarrilamiento del tren de carga en Naco, Sonora. Ya lo confirmó la Secretaría de Medio Ambiente y Recursos Naturales mediante un comunicado junto con la Procuraduría Federal de Protección al Ambiente.
0: Es el municipio de Naco, ¿eh? El comunicado es el municipio de Cuauhtémoc, de Naco.
3: Sí, no. el Cuauhtémoc es como que como un ejido, ¿no?
0: Sí, le ha de haber hecho el comunicado a los que decían Guasabas, ¿te acuerdas?
3: Ah, sí, sí.
0: Las autoridades federales señalaron que la empresa será responsable de atender los daños ocasionados por el accidente ferroviario y deberá elaborar un plan de caracterización ambiental para determinar el alcance de la contaminación y posteriormente ejecutar un programa de remediación sujeto a la evaluación y aprobación de la autoridad ambiental.
3: El percance involucró 3 góndolas que trasladaban aproximadamente 240 toneladas de concentrado de cobre y un carro tanque con 72 mil litros de hidrosulfuro de sodio. De acuerdo a la Semarnat, alrededor de 70 mil 300 litros del compuesto químico se derramaron sobre el cauce de un arroyo, provocando una afectación estimada de 1.7 kilómetros cuadrados.
0: Como parte de las primeras inspecciones, personal de la Profepa delimitó una superficie de 5.207 metros cuadrados, más de 5 kilómetros cuadrados. Sin embargo, indicó que la dimensión total del daño será determinada mediante estudios de caracterización ambiental.
3: La dependencia también realizó monitoreos aéreos con drones sobre un tramo de 10 kilómetros del cauce del arroyo. Aunque no se detectaron evidencias superficiales del derrame, aclaró que no se descarta la presencia de contaminantes. Asimismo, informó que el concentrado de cobre derramado ya fue retirado en su totalidad.
0: En coordinación con el Instituto Nacional de Ecología y Cambio Climático, la Profepa efectuó recorridos de campo y tomó muestras de suelo y de biodiversidad para conocer el alcance de la afectación ambiental. Se recolectaron 8 muestras de suelo por duplicado en distintos puntos del sitio, además de 18 muestras de artropodofauna distribuidas en 5 puntos.
3: Pero ordenan el retiro de los tanques, de los vagones. O sea, todavía están ahí, Marcelo. Todavía están ahí esos carros que se descarrilaron y apenas los van a retirar. Pero bueno.
0: Sí, estaban las tarimas estas del FanFest, no van a estar todavía. Ajá, ahí,
3: bueno, ¿verdad? En fin. Es gobierno federal, les recordamos. Y bueno, siempre pendiente. Tuvimos hace unos momentos las declaraciones del alcalde de Naco, Sonora, hablando de cómo lo están viviendo los habitantes, etcétera. Si usted se le pasó, le recomendamos que vuelva al inicio de este noticiario. Se queda ahí en las redes sociales, YouTube, Facebook y X, y en nuestro portal también, para que usted lo consulte. Por lo pronto, revisamos más de lo que nos están diciendo en cuanto a si usted está empadronado, o sea, anotado como militante en un partido político.
0: En Instagram, 33% nos dice que sí, el 67% que no.
3: En X, sí, 25%, no, 75%.
0: Y en nuestro sitio web, 16% ha respondido que sí, 84% ha respondido que no se encuentra afiliado o empadronado, como usted le quiera llamar, a un partido político.
3: Bueno, por lo pronto así despedimos este espacio de noticias de este viernes, de esta semana, no sin antes agradecerle e invitarle a que a las 6:30 también se mantenga informado, porque Carla Tellechea los espera con un resumen de las noticias al cierre del día.
0: Y el lunes 7 de la mañana lo esperamos con el matutino de Expreso 24/7 a la 1 de la tarde. Regresamos con este vespertino. A nombre de todo el equipo editorial y de producción, muchas gracias. Que tengan excelente fin de semana. Hasta la próxima.

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El cotorreo, mijito, en este viernesito 30 de julio. Así es. Así es. Llegamos al viernes ante todo pronóstico. Lo logramos. Aunque es 47 de julio. Ya se acabó. Se acabó la semana. Se acabó el mes. Ya se empieza a acabar todo el año. Ya hay menudo. Ya hay buñuelo. Porque ya diciembre. Mira. Apesta diciembre ya por acá. Oigan, ¿cómo están en este viernesito? Gracias por estar aquí al pendiente de la mera mera. Te saludo Guaymas, ¿cómo estás? Te saludo Ciudad Obregón, ¿qué tal? Te saludo Navojoa, ¿cómo le va? Te saludo todo el sur de Sonora. ¿Qué ha habido? ¿Qué andas haciendo en casa? ¿Cómo te andas portando en este viernesito? ¿Qué tramas para el fin de semana, eh? ¿Qué tramas de un fin de semana caluroso? Así como con 70 grados que vamos a tener en Sonora, allá por el sur. La gente de Guaymas ahí todavía no nos alcanza con el clima, pero ahí anda, ¿no? Ahí anda con esta lluviecita que cayó el día de ayer, como que medio refrescó con esta chipiteada, pero nanáis, nanáis, no pasó nada. Oigan, la vamos a pasar muy bien en este viernesito, ya son las 2 de la tarde con 9 minutos, vamos a estar aquí hasta las 4 trayendo lo mejor del meneo, porque el cotorreo ya empezó. Oigan, al 6621-1478-65, mijito, te puedes reportar para pedirme una canción, pero antes que nada, antes que me hables, quiero que me digas, mi Charlie, ponme una canción porque mi viernes suena así y yo te la voy a poner, mijito. ¿Te parece la dinámica? Así le vamos a estar manejando el día de hoy. Charlie, ponme la canción porque así suena mi viernes. Que si suena dolido, ni modo. Que si suena feliz, tampoco. Así, así quiero que le hagamos en esta tardecita de viernes 31 de julio. Te recuerdo que es especial. Más adelante tenemos a las 3 de la tarde el especial de los grandes con un artista. A ver quién será, ¿eh? A ver quién será. Te voy a dar una pista. Es grande. Es muy grande. Famosísimo. De los mejores que ha tenido México. Y para arrancar esta tardecita de viernes, nos vamos con algo del Contacto, porque así suena mi viernes, mira. Muy zapateado, muy guapangueado, muy meneador. ¡Súbele, amiguito, que el cotorreo ya comenzó!

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2: Estamos de regreso, ya estamos de regreso aquí en La Mera Mera, a las 2 de la tarde con 46 minutos. Escuchábamos El Jardín Olvidado con el compa Bocaguada. El Bocaguada aquí en La Mera Mera lo escuchábamos hace unos momentos. Y pura buena música la que hemos tenido en este viernesito, que se sienta que es viernes. Que se sienta que el meneo está fuerte, y quien se reporta y sabe de meneo es el Cacho precisamente. Cacho, bueno.
3: Muy buenas tardes, mi Charlie Pacheco. Exactamente, cotorreo pasó a las 9 de la mañana con Carolino y pues ahora contigo. Sigue y sigue. Y luego con Payón, y por supuesto, que tengan un buen inicio de fin de semana a todos. ¿Me puede felicitar a Yossi, la secretaria aquí del trabajo, que nos dejó con nosotros? Cumpleaños el día de hoy, la chamacona. No quiere decir cuántos. Ahí se le puede poner hoy en tu día con Javier Solís. Ahí me suelas el Melitón de la Tierra, al Psycho, al Siempre Alegre, a Teresita, a Bianca, ya. Con Patrini, por supuesto, y a toda la banda y la minibanda. Ánimo, Michelle. Mañana vamos sobre los potros de hierro.
4: No, pues el viernes tiene sentimientos encontrados para mí este viernes. Pues por un lado, muy contento porque nuestra compañera cumple años, ¿no? Y pues por otro lado, falleció un camarada y conocido del béisbol. Como a las 5 de la mañana falleció un accidente automovilístico el chavalo. Si le puedes poner las, ya están abiertas las puertas de un campo santo con Juan Elizalde, Lalo y Gallo. No sé exactamente cómo se llama la canción, pero por ahí va y te das una idea. Ánimo, Charlie, la vida continúa y hay que echarle ganas, siempre para adelante.
5: Charlie, qué coincidencia, es la segunda vez, creo, o tercera vez, o sinceramente no recuerdo cuántas, pero que coincidimos que quiero pedirte una canción o pide una canción y siempre te adelantas poniéndola, ¿no? Pues quién sabe qué se deberá de destino, no sé. Como ya puse la canción que te pedí, puedes poner Cuando Dos Almas con los Caminantes. Ánimo, Charlie.
2: Ánimo, Cachito, pendiente, mijito. Qué gusto escucharte, qué gusto que te reportas aquí al 6621-1478-65. Primeramente, celebramos a la cumpleañera y le mandamos una felicitación a la señorita Josie, que está cumpliendo los añotes el día de hoy. Que la pase muy, pero muy bien, Cacho. Un abrazo de toda la mera mera y del cotorreo, por supuesto, ya sabes. Y por otro lado, la noticia, pues, lamentable, tu amigo ahí. Son esas cosas que, pues, suelen pasar, que no una, pues, lamentablemente no están en manos de uno, pero, pues, que en paz descanse, ¿no? Que en paz descanse, la verdad, lamentamos profundamente, pues, tu pérdida, Cacho. Hay un hermano, un amigo, siempre se aprecia, pero pues así es parte de la vida, y que estamos conectados, pues, en una de esas, Cacho. En una de esas, mijo, sabemos de buena música, traemos ahí como que el gen conectado, pues, cuestión musicalmente hablando, y pues ahí, claro, que te ponemos tu rolita de Cuando Dos Almas, de Los Dos Caminantes. Gracias, Cachito, por reportarte. Ya son las 2 de la tarde con 49 minutos, regresamos, nos vamos con más música, algo que me pidió mi compadre Cachora, el Cachito, y en un momento más regresamos para ir con el especial de los grandes de este día viernes 31 de julio. ¡No te vayas! 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
1: Vámonos, continuamos con Patoni. Si nos aventamos unas rolitas viejitas, bonitas, mi cuchicuchi, ¿qué le parece?
2: Amigo de las canciones escolares, seguimos continuando con más canciones para recordar bellos momentos. Ay. Y así dice, Contacto Norte, mejor, fierro.
1: El compa Tony Aguirre, échale, ánimo.

ya son las 3 de la tarde con 5 minutos de regreso acá en la mera, mera, la Sonora Group. Pero oigan, acá en el cotorreo, como ya saben, si ustedes ahora sí que un radio escucha habitual, sabrás que los viernes en punto de las 3 de la tarde hacemos una dinámica llamada El Especial de los Grandes. Si estás escuchándome por primera vez, mucho gusto, buenas tardes. Y te digo que todos los viernes hacemos un especial de los grandes a las 3 de la tarde. Le dedicamos la hora de programación completita a ese artista que tú votaste, que tú elegiste al 6621-1478-65. Ahí me puedes decir de qué artista se te antoja, de qué artista traes ganas y platicamos a lo largo de la hora del artista. Yo te avisaba al inicio del programa que hablábamos de alguien grande, de alguien pesado, ahora sí que de uno gordo, uno fuerte, uno que es ídolo de los ídolos entre los ídolos. ¿De quién se trata? Ah, yo eso sí, también al 6621-1478-65, a lo largo de la hora me puedes ir pidiendo canciones del artista, esa que tengas ganas de cantar, esa que tengas ganas de bailar, esa con la que lloras, esa con la que te acuerdas de tu ex, esa con la que te acuerdas de tu padre, de tu madre, de tu abuelo, de quien quieras, aquí me la puedes pedir en la mera mera. Ya sin tanto rollo, porque ya son las 3 de la tarde con 6 minutos. ¿De quién se trata? ¿De quién se trata? Mira, vamos a ponerte un poquitito para que te des cuenta más o menos y sepas de qué lado más caliguana, mira. Se trata de Vicente Fernández, el especial de los grandes aquí en la mera mera. Pide tu canción al 6621 1478 con 65. Súbele, amiguito, y súbele bonito en la mera mera.

0: mijito. Ay, no, un llorar de verdad con todas las canciones de Chente Fernández. La verdad que es uno de los grandes, un especial que teníamos pendientes aquí en La Mera Mera. Pero pues yo qué hago si no me mencionaban el nombre. Yo cómo me iba a anticipar a ponerlo así nomás. Porque sí, de verdad, qué grandes canciones acabamos de escuchar. La Derrota y también hace unos momentos escuchábamos El Último Beso. Si me hubieras dicho que era El Último Beso, todavía estaría besándote, Vicky. Ay, Dios mío, un llorar de verdad. Pero sí, es el especial de los grandes y el especial le toca a don Vicente Fernández, Chente. Mi Charlie, la neta, yo no sé quién es Vicente Fernández. ¿Cómo, mijo? Ahí sí que no te la voy a perdonar, porque Vicente Fernández, conocido como el Charro de Huantitlán, fue una de las figuras más importantes de la música ranchera y un símbolo de la cultura mexicana. Él nació el 17 de febrero del año 40 en Huantitlán, el Alto, allá en Jalisco. Él falleció, porque ya no está con nosotros, que en paz descanse, el 12 de diciembre, el Día de la Virgen, en Guadalajara, a la edad de 81 años. Tracas, de verdad. De verdad que yo estoy seguro que todas las personas que nos estén escuchando en algún momento escucharon canciones de Vicente, han cantado alguna canción de Vicente, porque son esas miras como que las quieres sacar del pecho, mijo, porque la verdad suenan bastante. Hay unas canciones dolidas, hay algunas canciones bonitas, pero uno cuando trae sentimiento y se avienta uno de esos dos botecitos, los que venden así de bebida, que es nociva para la mente, ¡ah, qué bien suenan, eh! Y qué bien pesan, y qué bien se cantan, y qué bien suenan. Pues sí, el especial le tocó a don Vicente Fernández, que quién fue, ya te dije, ahora los inicios, porque desde niño mostró tanto interés por la música y comenzó cantando en reuniones familiares y concursos locales. Durante varios años actuó en restaurantes y plazas antes de conseguir una oportunidad en la industria discográfica a finales de los años 60. ¿Cómo la ves, eh? ¿Cómo te quedó el ojo? Desde los años 60 ya iniciaba Vicente. Bueno, desde los años 60 tuvo su oportunidad ya discográfica, como que ya de manera oficial o algo así, pero pues ya de manera, ahora sí que amateur. Desde muy pequeño empezó en reuniones familiares y en reuniones ahí por el estilo. Y él se merece un especial, por supuesto. Es de los artistas más conocidos de México, es de los artistas más queridos incluso de México. Por eso, porque representaba un símbolo. Representaba un símbolo con el pueblo mexicano. Y pues con la música, ahí se le reconoce al Charro de Huantitlán. ¿Qué pasó, Cachito? ¿Te gustó o no te gustó, mijito? Dímelo.
1: Charlie, muy buen especial, muy buen especial. ¿Me puedes poner Yo Quiero Ser? Ya que esa canción la compuso un señor de aquí de Guaymas. Quiero que se pida Montiel, de un famoso barrio aquí, Punta Arena, de aquí de Guaymas, Sonora. Ánimo, Charlie.
0: Ánimo, Cachito, muchas gracias, mijito. Te ponemos la canción, esta que se llama Yo Quiero Ser. No sabía el dato, la verdad, pero pues ahí está. Gracias por compartirlo con nosotros, Cacho, de las composiciones. Y de hecho, precisamente, el dato no lo tengo como que de manera correcta, pero Vicente estuvo mucho tiempo por acá, por estas sierras, ¿eh? Acá por Sonora, acá por Hermosillo. Aquí también tuvo sus inicios en la música y eso lo platicamos más adelante. En dado caso, si tú lo sabes, pues comunícamelo al 6621-1478-65. Nos vamos con una canción, mira, de las fuertes, como todas las que vamos a escuchar. ¿Qué de raro tiene que me esté muriendo por esa mujer? ¡Ay, desgraciada! ¡Súbele, mijito, que estás en el cotorreo!

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quién fue Vicente. También te dije, lógicamente, cuáles fueron sus inicios. Ahí me pediste tu canción. Por cierto, vamos a leer un mensajito que tenemos aquí. Dice, hola, mi Charlie, buenas tardes. ¿Me pudieras complacer con la canción de Estos Celos? Escuchándote en Ciudad Obregón, gracias. Claro que sí, mi compa Chalo, te ponemos Estos Celos con el Chente. Ahorita en unos momentitos más. Y gracias por reportarte a la mera mera. Que tengas un excelente arranque de fin de semana. Una carrera legendaria la que tuvo Vicente Fernández. Ya todos lo sabemos, pero pues si tú todavía no estás consciente, te dejo unos datos así que te vas a quedar ahora sí que boquiabierto, boquiabierto. El señor Chente o Vicente grabó más de 100 álbums. ¿Cómo te quedó el ojo? Vendió decenas de millones de discos alrededor de todo el mundo. Otra cosa, otro talento, como si fuera poco cantar e interpretar de la manera que lo hacía él, actuó en más de 25 películas. Y también ofreció conciertos en escenarios emblemáticos como el Auditorio Nacional, la Plaza de Toros, el Madison Square Garden y el Radio City Music Hall. Ahí está alrededor de todo el mundo, por supuesto. Uno de, solamente por mencionarte algunos, él tuvo 3 premios Grammys. 8 de ellos Grammys Latinos, 14 premios Lo Nuestro, una estrella en el Paseo de la Fama y también diversos premios a lo largo de toda la trayectoria del gran Vicente Fernández. Como te decía, de esas canciones que en las que nomás escuchas y te dan ganas de gritar, cantar y cantarla, por supuesto, a todo pulmón, ¿verdad? Repórtate conmigo al 6621-1478-65. Seguimos en vivo con más música del señor Chente Vicente Fernández. Y dice más o menos así.

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Y aquí seguimos totalmente en vivo en la mera mera. Ya son las 3 de la tarde con 50 minutos. Oigan, y como ya entramos a la recta final de esta programación, por lo tanto y por consiguiente la recta final de este especial también, vamos a platicar de la despedida de los escenarios de Vicente Fernández. Fue en aquel 2016 cuando se realizó su gira de despedida con el concierto Un Azteca en el Azteca, donde se reunió más de 80 mil personas en el antes llamado Azteca, hoy llamado Estadio Banorte. Fue uno de los conciertos más emblemáticos de la música mexicana. Ya te platicaba que él falleció el 12 de diciembre a los 81 años en Guadalajara, Jalisco, tras varios meses de hospitalización. Pero después de su muerte, el legado sigue totalmente vigente porque es considerado uno de los mayores exponentes de la música ranchera. Popularizó el mariachi alrededor de todo el mundo, inspiró generaciones de artistas que me canso de mencionarlos a todos, y también incluyó a su hijo Alejandro Fernández, conocido como El Potrillo. Sus canciones continúan siendo una parte esencial de fiestas, serenatas y celebraciones mexicanas. Una de las frases más recordadas, ya te la sabrás tú, mientras ustedes no dejen de aplaudir, su Chente no deja de cantar. Ahí está un poquito el gran legado y el gran reinado que tuvo Vicente Fernández en la música mexicana, y que aún después de su muerte, ya hayan pasado algunos años, sigue totalmente vigente con canciones, con películas, incluso con videos. Como lo es el de Un Azteca en el Azteca, que precisamente se refiere a su gira del adiós. Ya son las 3 de la tarde con 52 minutos. Y antes de ir, voy a ir con una canción, con una dedicatoria muy especial. Ya estaba para mi padre, gran fanático de Vicente Fernández, de verdad, gran fanático. Me atrevería a decir que el más fanático que he conocido de Vicente Fernández. Pues precisamente pues de ahí sale el gusto, ¿no? El gusto musical viene precisamente de estar arraigado familiarmente hablando. La canción con la que vamos a seguir tiene una... pues ahora sí que un detrás especial. Un detrás especial. Y dice más o menos así. Se llama Mi Árbol y Yo en la mera mera. Escuchas.

Y así de esta manera llegamos a la finalización de esta edición de Cotorreo de viernes 31 de julio. Gracias de verdad a todas las personas que estuvieron en contacto, a la gente que escuchó el especial de Los Grandes, a esos que no se animaron a mandar su mensajito, a pedir su canción. Acuérdate, mijita, muy sencillo, 6621-1478-65 para que te reportes con nosotros, pidas tu canción, te reportes, mandes un saludo o simplemente me digas qué andas haciendo. Y si no andas haciendo nada, pues también no se vale. Es muy válido, ya quisiera yo estar haciendo nada. Que pases un excelente fin de semana. Nosotros no nos vamos a ver mañana, nosotros no nos vamos a ver pasado, pero el lunes en punto de las 2 de la tarde regresamos con más meneo, con buen cotorreo y con buen ambiente aquí en La Mera Mera. Ya sabes, como es de costumbre, todos los días de 2 a 4 de la tarde. Oigan, ¿qué les iba a decir? Mira, se me olvidó, ya, no se quedan solos, se quedan con el compañón y que en unos momentos llega con el cañonazo grupero. Y gracias de verdad por una semana más, espero que tengan un excelente fin, que se cuiden del calor, que se cuiden de las lluvias, que se cuiden de todo lo que les puede hacer daño. Gracias de verdad por la preferencia, aquí en La Mera Mera nos escuchamos, vamos a irnos con bonita música, una petición especial para mi señora madre, porque si no, ¿quién me sirve comida? Se llama A Pesar de Todo, con esta nos vamos, cuídate mijito, y cuídate bien, bye bye.

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Muchas gracias. Muy amables. ¿Están contentos? ¿No se han aburrido? Viene pues, muchachos.

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13: Afirmativo, mi gente, esto es Cañonazo Grupero con el compa Johnny. Este viernes, sabrosón, viernes de aguas, que ahí te voy. ¡Qué chulada, qué bonito es lo bonito! 4:20 en este viernes 31 de julio de este apocalíptico 2026. Le saludo a su amigo y servidor, Juan de Dios Muñoz, el compa Johnny. A través de la mejor estación de radio todo Sonora, la Sonora Grupera. Era. Pero no estoy solo, estoy acompañado de mi fiel amigo, de mi fiel compañero, de mi fiel escudero, que en este momento anda bien cuajado en billetes. Le agradezco inconmensurablemente el apoyo físico, psicológico, emocional y espiritual, y también monetario, de mi queridísimo Patas Pochi. Ahí en la trinchera electrónica, haciendo todo esto posible para que Cañonazo Grupero llegue hasta el último rincón del mundo. Mi queridísimo Patas Pochis, te lo agradezco. Gracias, gracias, Patas Pochis, por estar ahí al cienazo. Viernes, sabrosón, viernes de aguas, que ahí te voy, viernes 31 de julio, lo volvemos a repetir. Qué chulada, qué bonito es lo bonito. Ya nos echamos el viernes.
2: ¡Neta, me lo juras!
13: Y también el mes de julio.
2: ¡Ay, caramba!
13: Ya, 31 de julio. Agosto, septiembre, octubre, noviembre, 5 meses para que se acabe el año. Y yo siempre lo he dicho, ya nomás llega, se acaba julio. El año de ahí para el real ya se va de volada, ¿eh?
2: ¡Neta, me lo juro!
13: Ancina mesmamente. Agosto, para septiembre, vayan preparando las cosas para Navidad.
2: ¡Ay, caramba!
13: Ya en septiembre, porque ya en septiembre, octubre, noviembre, no cuenten diciembre.
2: ¡Neta, me lo juro!
13: No cuenten diciembre. ¿De qué dices? No, diciembre se te va de volada, en un abrir y cerrar de ojos.
14: ¡Coqueto! ¡Nunca te han dicho que eres un tazo dorado!
13: Se va de volada, ¿eh? Se va. Diciembre no lo cuenten. Ya nomás llega el 12 de diciembre. Y empiezan a pagar los aguinaldos y demás. No, hombre. Ya. Cuando menos pienses, ya estás en el 2 de enero por allá. Híjuela. Entonces, desde septiembre, ya. Yo ya en septiembre digo, ya el año ya se acabó.
2: ¡Neta, me lo juro!
13: 4 de la tarde con 23 minutos. El teléfono en cabina 6C2437-5418. Ojalá nos pegara un susto. Y el WhatsApp, ese sí, está al cienazo. El WhatsApp.
2: ¡Neta, me lo juro!
13: 6C21-1478-65.
2: ¡Ay, caramba!
13: 6C21-1478-65.
15: Es que no me tienen paciencia.
13: Es el WhatsApp en cabina para que se comuniquen con nosotros en este bonito y maravilloso viernes 31 de julio. Esperando que la estén pasando de maravilla, que la estén pasando sensacional.
14: ¡Apúntele bien! ¡Me amarran como puerco!
13: Y para muestra, un botón. A ver, patas pochis. Mi compa Rogelio Álvarez, ¿qué dice? A ver, mi compa Rogelio Álvarez. Dice por acá, compa Johnny, muy buena fin de semana. Tu compa Rogelio Álvarez por acá, de la colonia Sonora, Navojoa, tu tierra, compa Johnny. Ahorita voy por unas, compa Johnny, compláceme con el día que pueda de los Rayos del Norte, por favorcito. Que aquí te estoy escuchando, mucha humedad, compa Johnny, pa' acá, pa' Navojoa, híjole.
2: ¡Ay, caramba!
13: Me imagino, Me imagino. Claro que sí, mi compa Rogelio Álvarez, con mucho gusto y te lo vamos a complacer. Pero por el momento, como es viernes sabrosón, vamos a iniciar con todo el ritmo y el sabor de...

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cuelgan de las paredes como tú los colocaste. Tus sandalias están en su lugar y hasta tu bata de baño está donde la pusiste tú. 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Ahora, cada vez que lo veo, me refleja una figura con unas sombras profundas bajo mis ojos y unas arrugas que empiezan a amenazar mi rostro

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9: 4 de la tarde con... Bueno, 9 para las 5 ya. Esto es Cañonazo Grupero con el compa Johnny. Viernes, sabrosón, viernes de aguas que hay.